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2: María Villa Giraldo, el Carmen de Yurán.
0: María...
2: Odilia Giraldo del Carmen de Yoral.
0: ¿Ya estás utilizando los productos Vía Natural?
2: Sí, ahorita ya lo estoy, pero estoy tomando las gotas de agave y me han caído muy bien.
0: ¿Qué le puede recomendar a las personas? ¿Vale la pena adquirirlas?
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3: María Henao.
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4: Hernán Darío Toro.
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0: Ok, Hernán, te pregunto, ¿has utilizado de pronto las gotas agave o algún producto?
4: 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Me parecen espectacular y recomiendo que la gente la utilice.
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0: Muy bien, ya son las 7 de la noche, 11 minutos. Damos la bienvenida a este su espacio de La Rocola en esta hermosísima noche de viernes, 11 de septiembre del año 2026. Los saluda y los acompaña con todo el gusto Natalia Valentina Balbuena y les extendemos el saludo cordial a todos los oyentes nocturnos que se encuentran a esta hora sintonizados a través de los diferentes canales del dial 103.2 FM, de la página web www.charalaestereo.com y de la aplicación móvil también que usted puede descargar en su aplicación de Play Store. Bienvenidos a este espacio llamado La Rocola, que llega gracias al patrocinio de nuestro queridísimo oyente desde Naranjal Alto. Hablamos del señor Benito Cárdenas, a quien enviamos ese agradecimiento y ese saludo especial por vincularse a este espacio como patrocinador y permitir que nuestros oyentes tengan la oportunidad de solicitar sus temas musicales favoritos en este espacio de 7 a 8 de la noche. Y les recuerdo que, como su nombre bien lo indica, este espacio La Rocola contiene todos los géneros musicales. Aquí no hay límite, bueno, dentro de lo que cabe en el, por supuesto, las bonitas letras, los buenos mensajes de la música que tienen todos los géneros musicales variados: vallenato, salsa, carranga, ranchera, popular, música en inglés. Todo esto se permite aquí en este espacio de La Rocola. Usted ya puede ir alistando su monedita para echarla a La Rocola y pedir su tema musical favorito a través de la línea de WhatsApp 321-252-2364. Así que la línea está abierta para todos los queridos oyentes que quieran escuchar su tema musical favorito a esa hora. Por aquí ya estamos recibiendo mensajitos a través de nuestra línea de WhatsApp, así que vamos a escucharlos. Muy buenas noches.
1: Señorita Natalia, ¿me puedes poner la canción de Jason Jiménez, Destino Final?
0: Destino Final nos solicita este querido oyente. Y saludo para toda esta familia Guaitero, Archila Guaitero, allá en la vereda Montefrío. Nos solicitan este tema de Jason Jiménez, que ya le vamos a estar complaciendo. También desde Coromoro, muy buenas noches.
2: Hola Natalia, buenas noches. Natalita, hágame favor y me regale la cancioncita de aquellos diciembre. Hágame favor y me la coloca. Como ya estamos cerca de diciembre, entonces regáleme esa cancioncita. Sí, señora.
0: Claro que sí, señora Yolandita, con mucho gusto. Seguimos en este ambiente de fin de año con este tema de los hispanos, aquellos diciembres. Nos saludan desde Miraflores. Buenas noches, para pedir la canción de Blessed, Condenado al Éxito. Gracias por su atención, con mucho gusto, claro que sí. También hay cabida para el género urbano. Y bueno, por aquí también tenemos llamada a esta hora. Muy buenas noches. Aló. Hola. Está como en una piscina. Aló. Bueno, se escucha como si estuviera el celular por allá metido en el pozo. Caramba, no sé qué pasó ahí con esa comunicación. Esperamos a ver si nuestro oyente nos vuelve a realizar la llamada telefónica. Mientras tanto, continuamos escuchando notas de voz.
2: Señorita Natalia, regáleme la canción Mujer Infiel. Gracias, muy amable. Chao, chao.
0: Con mucho gusto. Chao, chao, señora Graciela. Y por aquí desde el barrio Comuneros, doña Alcita, buenas noches.
3: Muy buenas tardes, señorita Valentina, mi querida y respetada locutora, con una fiel oyente, Elsa Benavides, del barrio Comuneros. Para si es tan amable, me puedes hacer el favor y me regalas una canción bien bonita y bien hermosa, como es la de Vicente Fernández, el ayudante. Y un saludito muy especial para el patrocinador de La Rocola, que siga ahí conectado, que siga siendo fiel oyente. Y un saludito allá para toda la familia de don Benito y para todos los vecinos de él. Que muchas bendiciones y que sigamos ahí con ese bonito programa de la emisora Charalá Estéreo. Y de paso, ir a comprar el bono de la emisora. Y bueno, que seamos todos de verdad como bien unidos a escuchar esos bonitos programas y ayudar a la emisora. Que de paso es una bendición para todos. Bueno, gracias, con una fiel oyente de Elsa Benavides.
0: Así es, señora Elcita, muchas gracias por este mensaje y por esta cálida invitación. También por el saludo a nuestro patrocinador, don Benito Cárdenas, que hace posible este espacio, que lo sigamos acompañando a esta hora de la noche, porque hay muchos oyentes que nos sintonizan las 24 horas, los 7 días de la semana. Mejor dicho, qué radios tan buenas las que tienen nuestros oyentes, porque no les dejan de dar ahí al encendido, no las apagan, no las dejan descansar tantico, pero eso es una maravilla, una belleza, de verdad que gracias a todos aquellos. Hay muchas personas que incluso se encuentran solas, no tienen compañía, viven solas, no tienen compañía en su vivienda de familiares, y su única compañía a veces es la radio, así que muchas gracias y el saludo especial para todos ellos. Gracias de verdad por estar sintonizado las 24 horas con su emisora amiga Charalá Estéreo. 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Bueno, ya son las 7 de la noche, 16 minutos. Por aquí hay un oyente que nos está intentando llamar, pero no hemos podido establecer la comunicación. Por lo pronto nos vamos con el primer tema musical en lista. Es este de Jason Jiménez, en compañía del gran Luis Alfonso, Destino Final.

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0: 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Vamos a romper con este álbum, chimba. Ese es el intro. Eso ya se lo escucha, se lo. 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

0: Muy bien, ya son las 7 de la noche, 37 minutos. Avanzamos en este espacio de La Rocola, que llega gracias al patrocinio del señor Benito Cárdenas, nuestro querido oyente desde Naranjal Alto, con quien en un momento tendremos comunicación. Como ya es habitual, necesitamos la intervención del patrocinador de este espacio en La Rocola para que, bueno, todos puedan saludar a todos nuestros queridos oyentes y tengan la oportunidad también de escucharlo, porque, bueno, a él lo quieren mucho, ya le han enviado muchos saludos en la noche, durante el día también lo saludan mucho a don Benito, porque aparte se ve que es muy buena persona, porque tiene muchos conocidos, todos dan muy buena referencia de don Benito, y yo personalmente, que ya lo conozco, también doy buena fe de la calidad de persona que es don Benito. Así que, como siempre, agradeciéndole por hacer posible este espacio de La Rocola. Y les cuento que también tenemos nuevos reportes de sintonía. Por aquí nos escriben desde el casco urbano. Señorita Natalia, me hace el favor y me regala la canción Lo Pasado Pisado de Arelis Henao. Gracias, Dios la bendiga y feliz noche. Claro que sí, con mucho gusto, señora Marta. Y ahora sí, tenemos comunicación con nuestro patrocinador, don Benito. Buenas noches.
1: Muy buenas noches, Natalita. ¿Cómo se encuentra?
0: Muy bien, don Benito. ¿Usted qué tal? ¿Cómo le ha ido?
1: Bien, sí, señora. Gracias a Dios.
0: Ah, bueno, ¿ya está descansando, juicioso?
1: Sí, sí, señora, ya bendito y lo tocó, porque qué más se puede hacer.
0: Ah, bueno, Benito, me alegra, cuénteme, ¿a quién, señora, saludamos?
1: Su merced, regáleme un saludito ahí para su merced, para Sofita, don Isabel, todos los que trabajan en la emisora.
0: Bueno, Benito, claro que sí.
1: Y un saludito para Elcita Benavides, que ella es una fiel oyente de la emisora, reporta sintonía todos los días.
0: Así es, don Benito, muchísimas gracias por los saluditos, señora, para los fieles oyentes. Por ahí le han enviado muchos saludos, sí, también, espero que los haya escuchado.
1: Sí, señora, yo la escuché.
0: Ah, bueno, don Benito, y cuénteme, sí, ¿con qué temita lo complacemos?
1: Y ahora para la señora Virginia Torres, para todos los fieles oyentes de la emisora, y así no sean fieles oyentes, todos los que nos escuchen y no nos estén escuchando también.
0: Bueno, Benito, muchas gracias por, sí, todos, señora, los saluditos para la comunidad y aquí, sí, y hasta, señora, en el exterior, ¿cierto?
1: Sí, eso, sí, yo he escuchado llamadas de lejos y mensajes.
0: Sí,
1: y
0: por allá eso, en España, por allá en México, ese nos reportan, claro, la sintonía. Sí, señor. Ah, bueno, Benito, sí, ¿y qué cancioncita le ponemos?
1: Regáleme la canción Esas No Son Penas de Antonio Zambrano.
0: Listo, sí, señor, con mucho gusto, don Benito, ya enseguida se la colocamos.
1: Sí, señora, muchísimas gracias, Natalita.
0: A usted, don Benito, igualmente, Dios lo bendiga y nos charlamos luego. Muchas gracias por todo.
1: Sí, señora, muchas gracias, sí, señora.
0: Bueno, chao, chao, chao. Excelente, ahí está la comunicación con nuestro querido patrocinador, don Benito Cárdenas, desde Naranjal Cincelada. Por aquí hay nuevo reporte de sintonía. Desde Perico, saludo para todos los habitantes de este hermoso sector. Nos saludan y nos solicitan la canción Quiero Que Seas Mi Estrella del Binomio de Oro. Nos escribe Sonia desde Pericos, así que muchas gracias por la sintonía. Y ya le vamos a estar poniendo este tema musical en lista. Bueno, nos estaban tratando de llamar. Vamos a ver si nuestro oyente se comunica de nuevo a través de nuestra línea 321-252-2364. Si podemos establecer la comunicación. Buenas noches.
2: Buenas noches, habla aquí con Gregorio de la Vereda de Cubaría, además que me labore y me regala la canción Pobre Sincero.
0: Perfecto, don Gregorio, con mucho gusto, sí, señor.
2: Bueno, señora, gracias.
0: Bueno, con mucho gusto, chao, chao. Don Gregorio fue al grano, eso es así, ni saludo ni nada, yo eso quiero, es mi canción y sale. Mentira, don Gregorio, muchas gracias, claro que sí, ya enseguida le ponemos la cancioncita. Último reporte hasta ahora, desde La Olla.
3: Muy buena noche, señorita Natalia. No es esta noche tanto, su merced. Ah, duerma. Saludita ahí para su merced, para todos los de la emisora, y acá para toda la familia. Estamos en la ciudad, estamos en la cena. Haga hoy, me regala la canción En Jesús se encuentra salvación. La canta Alex Mosqueda. Gracias, Dios la bendiga y excelente, feliz noche.
0: Bueno, chao, excelente noche también. Amén, señora Minta. Muchísimas gracias, mi Dios la bendiga. Bueno, y con esto yo creo que terminamos todos los pedidos del día. Aún tenemos ya cancioncitas por sonar, son las 7:42, así que vamos a programar esta musiquita y más adelante Vuelvo a estar con ustedes, por supuesto, para la despedida, pero por ahora vamos a escuchar, a complacer a nuestros oyentes con sus temitas musicales. Viene este de Arelis Henao, que se titula Lo Pasado Pisado.

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1: Muy bien, ya son las 7:59 PM. Llegamos oficialmente al final de este espacio La Rocola, que llegó gracias al patrocinio de nuestro querido oyente Benito Cárdenas en la vereda Naranjal Alto, a quien nuevamente agradecemos y enviamos ese saludo especial, así como para todos los oyentes que estuvieron sintonizados a esta hora y en este espacio, todos aquellos que llamaron, que enviaron su mensajito, solicitaron su tema musical favorito. Esperamos que haya sido de su agrado esta programación musical. Gracias a Dios pudimos complacerlos a todos. Y bueno, a esta hora nos vamos despidiendo de este espacio, agradeciendo la sintonía de todos ustedes, de los que nos reportan también, que son la gran mayoría, pero están ahí fielmente conectados a través de las diferentes plataformas. Recuerden, nos acompañó con todo el gusto Natalia Valentina Balbuena, y si Dios permite, nos escucharemos en una próxima ocasión. Que Dios los bendiga.

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1: Son las 8.
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1: Son las 8 y 10.
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0: Son las 8 y 23.
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0: Son las 8:47.
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0: Son las 8:55.
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0: 9 y 15.
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Franci, mira cómo van, agarraditos de mano. ¿Y qué? Yo sigo

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0: 9:35, 9:36.
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0: 9:36. 9:36.
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0: 9:44.
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0: 9:57.
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0: son las 10 y 7.
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0: Son las 10 y 17.
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0: Son las 10:37.
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0: son las 10:44.
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0: Son las 10:58.
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2: Once y dos minutos. Once y dos minutos. Once y dos minutos.
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2: 11 y 3. 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
1: 11, 9.
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3: ¿Y por qué no nos vamos y nos tomamos una cervecita o echamos un chiquito de tejo?
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1: 11:26.
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0: 11 y 33.
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0: 11:49.
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0: 11 55.
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0: Son la 1 de la mañana y 4.
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1: Son la 1 de la mañana y 14.
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0: Son la 1 de la mañana. ¡Y 20!
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0: Son la 1 de la mañana y 29.
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0: Son la 1 de la mañana y 39.
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0: Son la 1 de la mañana y 53.
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1: Son la 1 de la mañana y 56 minutos. Son la 1 de la mañana y 56 minutos. Son la 1 de la mañana y 56 minutos.
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0: Son las 2 de la mañana y 4.
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0: radios grabando en las notas. Son las 2 de la mañana y 15.
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0: Son las 2 de la mañana y 24 minutos.
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0: Son las 2 de la mañana y 31.
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0: Son las 2 de la mañana y 38.
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0: Son las 2 de la mañana y 45.
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0: Son las 2 de la mañana. 58.
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0: Esta es la hora exacta. 3 y 12.
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0: Esta es la hora exacta. 3 y 20. Esta es la hora exacta. 3 y 20. Esta es la hora exacta. 3 y 20.
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0: Esta es la hora exacta. 3:28.
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0: Esta es la hora exacta. 3 y 36.
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0: Esta es la hora exacta. 3:43.
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1: Pavel, ¿qué hora es? 3 de la mañana.

0: Esta es la hora exacta. 3:53.
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2: Esclarece la aurora del bello cielo. Otro día de vida, oh Dios, nos dais. Gracias a vos, Creador del universo, oh Padre nuestro que en el cielo estáis. Nuestras voces unimos al concierto que el universo eleva en vuestro honor. De la tierra al cielo, mar profundo, oh tierno Padre magnífico hacedor. Conservad nuestras almas sin pecado. A nuestros cuerpos dad fuerza y salud. A nuestra mente iluminad piadoso con un rayo benéfico de luz. Por nuestra amada patria os suplicamos, por la Iglesia elevamos oración, por nuestros caros padres y familias, porque dichosos los hagáis, Señor. En vuestro santo nombre comenzamos este día de vida que nos dais. Haced que lo acabemos santamente, oh Padre nuestro que en el cielo estáis.
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Muy bien, ya son las 4 de la mañana en punto. Sean todos bienvenidos a este su espacio, El Amanecer Campesino, en esta hermosísima madrugada de sábado 12 de septiembre del año 2026. Los saludo y los acompaño con todo el gusto, Natalia Valentina Balbuena. Y vamos a estar en esas dos horitas de Amanecer Campesino, como siempre, con la mejor programación musical, gracias a los temas que solicitan nuestros oyentes a través de nuestra línea de WhatsApp. Saludándolos muy cordialmente a todos, a todas aquellas personas madrugadoras que se encuentran ya levantadas o que están en vísperas de levantarse, algunos ya ahí en la cama, recostaditos, viendo si se quedan 5 minutos más o no. Bueno, ánimo a levantarse. Si tenemos labores que hacer el día de hoy sábado, nos vamos con toda la actitud. Iniciamos este maravilloso fin de semana con la compañía de la buena radio, con los 103.2 FM Charalá Estéreo, y el saludo cordial también para todos aquellos que nos escuchan un poco más a la distancia a través de la página web www.charalaestereo.com, y a partir de este momento también a través de nuestra transmisión en Facebook en nuestro perfil. Y saludo también para todos aquellos que han descargado la aplicación móvil y ya nos están escuchando allí desde su teléfono celular, sin necesidad de, bueno, de tantas complicaciones. Nos llevan ahí a todo momento y en todo lugar. Bienvenidos una vez más a este su espacio, El Amanecer Campesino, que llega gracias al patrocinio de Plasti Hogar, que nos ofrece un gran surtido y variedad en artículos y utensilios para su cocina y hogar. 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Y no iniciamos sin antes decir con nuestra oración del día, agradeciéndole a nuestro buen Dios por tener la dicha de un nuevo despertar. Señor, en esta mañana queremos darte las gracias por el regalo de la vida, por permitirnos despertar y comenzar un nuevo día bajo tu protección. Gracias, Señor, por nuestra familia, por nuestro trabajo, por el alimento y por cada oportunidad que nos das para seguir adelante. Te pedimos que acompañes nuestros pasos, que nos llenes de sabiduría para tomar buenas decisiones y de fortaleza para enfrentar cualquier dificultad. Bendice, Señor, nuestros hogares, a nuestros seres queridos, a nuestros campesinos, trabajadores y a toda nuestra comunidad. Protégelos en sus caminos y permite que este sábado esté lleno de paz, salud, esperanza y momentos para compartir. Ayúdanos a dejar atrás las preocupaciones y a confiar en que, aún en medio de las dificultades, siempre podemos encontrar una razón para agradecer y seguir adelante. Que tu amor nos acompañe durante todo este día y que nuestras palabras y acciones sean siempre reflejo de tu bondad. Amén.

0: Bueno, muy bien, 4 de la mañana, 4 minutos, extendiendo nuestro saludo a todos los oyentes que nos escuchan a esta hora. Vamos a iniciar en nuestro espacio con los ya debidos reportes de sintonía a través de nuestro WhatsApp 321-52-2364. No sin antes enviar hoy un saludito especial allá en la vereda Coro Morito para el señor Rodrigo Reyes, que estuvo por aquí visitándonos el día de ayer, y también para su primo Gabriel Díaz, que bueno, también es fiel oyente de Charalá Estéreo y con frecuencia viene por aquí a visitarnos, así que allá en la vereda Coro Morito, y para todos los habitantes, porque realmente tenemos allá muchos oyentes queridísimos que vienen constantemente aquí a visitarnos, don Héctor Velázquez, por ejemplo, toda su familia, don Daniel Ramírez, doña Joaquina Quintero, don Miguel Ramírez también, así que para ellos, hoy especialmente la vereda Coro Morito, un saludo muy especial. Y ahora sí nos vamos con los reportes de sintonía. Por aquí don Eduardo, buenos días.
1: Señora Valentina, muy buenos días. Señora Valentina, hágame el favor y me regala la canción por un poco de placer de Luis Alberto Posada, para dar a Daniel Lanzo Rivero un trago que se encuentra en el Tintico en la estación de servicio de Charalá. Muchísimas gracias, señora Natalia. Le agradezco. Feliz día. Chau, chau.
0: Bueno, un feliz día, don Eduardo. Saludito ahí para la señora Nancy con su delicioso tinto. Qué buen provecho para todos y que tengan un excelente día.
2: Muy buenos días, señorita Natalia. Feliz y bendecida mañana. A mi favor, me regala la canción de Ana Graviel. ¿Tú lo hiciste? Gracias, muy amable. Que tenga una buena mañana.
0: Con mucho chau, gusto. Chau, chau, señora Graciela. Dios la bendiga.
3: Buenos días, reportando en sintonía. Ya me regala la canción. El tímido de Johnny Rivera. Muchas gracias. Chau, chau.
0: Bueno, chau, chau, don Robinson. ¿Cómo nos fue en ese cumpleaños? Felicitaciones una vez más. Buenos días, reportando sintonía. Un fiel oyente. Me coloca la canción de Jorge Velosa, Las Siete Hierbas. Gracias, con mucho gusto. Claro que sí. Y finalmente por aquí hay nota de voz. Hola,
4: Natalia. Muy buenos días. Habla con Ramiro Chacón aquí de Pelcachal. Hágame el favor y me regale la canción. Voy a bajarte un lucero.
0: Perfecto, don Ramiro. Ramiro, con mucho gusto, claro que sí, voy a bajarte un lucero. Don Benito, buenos días.
5: Muy buenos días, Natalita, ¿cómo amaneció?
0: Muy bien, don Benito, ¿usted qué tal, cómo amanece?
5: Bien, sí, señora, gracias a Dios.
0: ¿Sí descansó?
5: Sí, señora, bendito Dios, claro.
0: ¿Y ya listo para hoy?
5: Sí, señora, toca, otra vez.
0: Ah, bueno, toca hacerle, qué carambas. Bueno, don Benito, me alegra, cuéntemelo todo.
5: Sí, señora, es un saludito ahí para su merced, para Sofita, para don Isael, y un saludito para el Cita Benavides, para la señora Virginia Torres y para todos los fieles oyentes de la emisora, y así no sean fieles oyentes también.
0: También los saludamos, Liso. Benito, sí, muchísimas gracias por los saluditos.
5: Y para un saludito para toda mi familia, para mis hijas, mis hijos. Y toda mi familia, mejor dicho.
0: Claro que sí, don Benito, para sus queridos nietecitos también, un abrazo.
5: Sí, señora, nietos, nietas y sobrinos, sobrinas, mejor dicho.
0: Mejor dicho, mis hermanos, toda la familia. Ay, listo, y hermanas. Qué bueno, un saludito especial para todos ellos, Dios los bendiga.
5: Sí, señora, si me usted regáleme la canción de Antonio Aguilar, La Mal Sentada.
0: La malsentada de Antonio Aguilar. Listo, Benito, con mucho gusto, claro que sí.
5: Sí, señora.
0: Bueno, mi Dios lo bendiga.
5: Muchísimas gracias.
0: Un excelente día.
5: Que mi Dios la proteja, mi Dios la bendiga.
0: Amén, igualmente, Benito, gracias por llamar. Chao, chao.
5: Sí, señora, gracias. Chao, chao.
0: Muy bien, por aquí nos llega nuevos reportes desde Anacal. Buenos días.
6: Buenos días, mi querida locutora. Ah, que me favor, un saludito para todo este pueblo madrugador en el corrimiento de Cincelada, municipio de Coromoro, y todos nuestros fieles oyentes, un saludito en esta mañana. En especial para mis cafeteras y cafeteros, en esta mañana un saludito, un abracito allá a la distancia. Y hágame el favor y me regalas un hermoso tema de Chachi Uribe, El Tímido. ¡Para con mucho gusto! ¡Feliz día para todos!
0: Bueno, un feliz día para nuestro querido oyente, don Pastor Pérez, desde vereda Anacal, El Tímido. Bueno, ya nos pidieron un tímido de Johnny Rivera, estamos revisando aquí un tímido de Jesse Uribe. Le cuento que no encuentro aquí tímido de Jesse Uribe, no sé si será el mismo de Johnny Rivera. Bueno, ya lo revisaremos en un momento, don Pastor. Desde Grima Baja, buenos días.
7: Buenos días, Natalia, ¿cómo amanece? ¿Cómo le ha ido? Habla María Méndez acá de la Grima Baja. Por favor, regáleme la canción La Regadera de Gali Galeano. Buen día, Dios los bendiga.
0: Bueno, muy buen día también, con mucho gusto. Listo, esos son todos los reportes que tenemos hasta el momento. Gracias a todas las personas que nos escriban, nos llaman, nos envían su notica de voz y hacen de este espacio Amanecer Campesino pues mucho más ameno e interactivo, así que gracias a todos por sus reportes. Por aquí hay también desde el centro de Cincelada, nos escribe Miriam Martínez. por favor, que salude a todos los cafeteros y me coloque la canción El Agricultor de Tucanes de Tijuana. Perfecto, señorita Miriam, con mucho gusto. Iniciamos con música, viene este tema de Luis Alberto Posada, Por un poco de placer.

0: Son las 4:16.
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1: Muy bien, ya son las 4 de la mañana, 44 minutos. Avanzamos en este su espacio, el Amanecer Campesino, que llega gracias al patrocinio de Plastiogar. Saludando muy especialmente a todos los oyentes que se han ido conectando a lo largo de nuestra transmisión a través de las diferentes plataformas. Bienvenidos a todos los que van llegando, a los que se levantaron o prendieron la radio un poquito más tarde, después de que saludamos. Y bueno, les cuento que hemos tenido, por supuesto, más reportes de sintonía, llamaditas de nuestros oyentes. Saludos para toda la gente de Chagres que se reporta también, fieles oyentes de Charalá Estéreo. Y ahora vamos a escuchar algunos audios, noticas de voz. Buenos días.
2: Muy buenos días, ¿qué tal? Saludos para su mesa, para toda su familia, todos los de la emisora, así sin celadre a la abuela, toda mi familia. Y a favor, y me regalen saludos para todos los que me escuchen. La señorita Valentina la quiero felicitar por su bonito programa que nos hace despertar. A favor, y me regala la canción de JJ. ¿Me hiciste un favor? Gracias, que la bendiga, se me quedó bien, mamá. Chao, chao.
1: Bueno, chao, chao, señora Minta. Dios la bendiga. Una excelente y feliz mañana para usted. Gracias por su emotivo reporte de sintonía. Como siempre, saluditos a toda su familia. La señora Teresita desde el barrio Bolívar, muy buenos días. Nos complace, por favor, con Nubarrones de Pastor López y la cantina de Hernán Torres, Luis Alfonso y Pipe. Bueno, vamos a ver. Claro que sí, con mucho gusto, señora Teresita. Por aquí la señora Ruth desde Carrillo, buenos días.
3: Señorita Natalia, muy buenos días.
1: ¿Cómo está, señora Ruth? ¿Cómo amaneció?
3: Muy bien, señorita Natalia, ¿y usted?
1: Excelente también, bendecida por el Señor.
3: Sí, señora, gracias a Dios que nos mandó agüita.
1: Uy, sí, eso sí, es una belleza, señora Ruth. Estamos muy contentos por eso, nos alegra.
3: Sí, señora.
1: Ah, bueno,
3: señorita
1: señor
3: Natalia.
1: Sí.
3: Hágame el favor y me regala un saludito aquí para mi esposo, Luis Carrizoso.
1: Claro que sí,
3: hágame
1: señora
3: el favor
1: Ruth.
3: Y me regala la canción Mujer Valiente de Lucho Bernal.
1: Mujer Valiente de Lucho Bernal, claro que sí, señora Ruth, con mucho gusto. Saludito a don Oliver, ¿ya se levantó o no?
3: No, señora, está acostadito todavía.
1: Que eche para arriba ya, ya se van siendo las 5.
3: Sí, señora, le toca pararse ahorita y llevarme a lavar el café.
1: Ah, bueno, esa ya hay tareita. Bueno, señora Ruth, que tengan un excelente
3: bueno,
1: día.
3: Señorita Natalia,
1: bendiga.
3: Le deseo feliz día, Dios me la bendiga.
1: Amén, chao, chao, que estén muy bien. Bueno, si ve, hay tareita por ahí a lavar el cajecito, por aquí desde el casco urbano, buenos días.
4: Muy buenos días, cordial saludo a todos nuestros oyentes de Charalá Estéreo, a todos los que están en sintonía, a todos los locutores, cordial saludos. Estamos recordando que hoy es sábado, día Señor. Aquí hay gracias, Señor, todo por lo bueno que estamos pasando el día que está aproximando. Padre eterno, creador del cielo y de la tierra, mira con compasión a toda la humanidad. Perdona nuestras faltas, sana nuestras heridas y vuelve nuestros corazones hacia ti. Señor Jesús, hijo amado del Padre, extiende tus manos a nuestras familias, a nuestras ciudades, a todos los pueblos del mundo. Protégenos de todo mal, de todo peligro. Danos alegría y entendimiento. Cúbranos con tu manto celestial. También a la Santísima Virgen, protégenos de todo mal, de todo peligro con tu manto celestial. Invito a que no dejemos de rezar tanto de ser en familia. Familia que reza en unida, permanece unida. Dios nos bendiga. Feliz sábado para todos nuestros oyentes.
1: Amén, que así sea, don Rogel Omar. Muchísimas gracias por su extensivo saludo y por este bonito mensaje. Que así sea. También nos solicita la canción de Jorge Velosa, Póngale Cariño al Monte.
5: ¿Me puede hacer el favor de regalarme la canción Ayer Dios me dijo de Julián Daza? Feliz día, Dios bendiga.
1: Bueno, un feliz día desde los medios. Muchas gracias por el reporte.
6: De Natalia, para saludar aquí a mi esposo y a mi cuñado que están trabajando ya. Que le deseo un feliz día, que lo bendiga. Y me hace favor, me complace con el disco La Noche Calle, La Jarretona. Gracias, les un feliz día, que lo bendiga.

0: y desde Chagres, precisamente. Muy buenos días.
1: Sí, buenos días, señorita Natalia. Hola, con Gerardo aquí, la de Chagres. Háganme grandísimo favor y me regala la canción. Soy del Bajo Cauca. Gracias,
0: señora. Bueno, perfecto, claro que sí, con mucho gusto. Desde Silvania, Cundinamarca, don Gilberto nos solicita a la hija de mi vecino de los montañeros de Piedecuesta. Desde Nopsa, Boyacá, un cordial saludo. Me puede regalar la canción allá en el Valle de los Hermanos y Fuentes. Gracias. Saluditos hasta Nopsa, Boyacá. Señora Elcita Benavides, buenos días.
2: Muy buenos días, mi niña hermosa, con una fiel oyente del barrio comunero, Elsa Benavides. Mi querida Natalia, me hace el favor y me regalas una canción de Charrito Negro, Cuestión Olvidada. Y un saludito muy especial para mi hijo Jorge Armando, la capital de Bogotá, en la Caldera, Cundinamarca. Y para todos los fieles oyentes de la emisora Charalá Estéreo, que sigan así de bonitos y hermosos como siempre han sido, apoyando a esta bonita emisora, esta hermosa emisora. Un saludito muy especial para don Benito Cárdenas en Naranjal, Alto, mi amiga Camilita Garzón en la Vereda del Río, para toda la gente de la Vereda del Río. Gracias, muy amable, bendiciones. Un saludo, gente, están ahí. Adiós, adiós.
0: Bueno, adiós, adiós, señorita. Mi Dios la bendiga. Gracias por los saluditos a todos los oyentes. Y ahí está, que sigan apoyando a su emisora amiga Charalá Estéreo. Muchas, muchas gracias, señora.
3: Natalia, buenos días. Hágame el favor, me coloca la canción Busco un corazón de Raúl Santos. Gracias, con Flor León de la Arena me saqué.
0: Bueno, claro que sí, señora Flor. Ya la pondremos en el tema romántico del momento de las 5 de la mañana que corresponde. Bueno, ya veremos a quién le corresponde este temita musical. 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Desde el barrio José Antonio Galán, buenos días.
4: Muy buenos días, niña Natalia, aquí desde José Antonio Galán con doña Virginia. Un saludo muy especial a toda la bella Cincelada. Un saludo especial allá a Montefrío, a la gente de Montefrío, a la gente de Guacamayas, a la gente de Medios, Carrillo, La Cantera, Cobaría, Normandía, Virolín. Saludo muy especial a todos ellos. Me puede hacer el favor y me regalan la canción pensando en ella, de los legendarios. Hágame un favor, un saludo allá para Luis Velázquez, Pedro Gravito abajo en el reloj, de Virolín para abajo. Muchas gracias, hasta luego.
0: En el reloj, claro que sí, señora Virginia, con mucho gusto. Hasta luego, un feliz día.
5: Muy buenos días, señorita Natalia. Hola, con Luis Carlos Atenas. Señorita Natalia, para un aviso, por favor, que es que...
0: Bueno, ya vamos a ver el tema del aviso. Ya le escuchamos el audio fuera de aire. A ver de qué se trata, Luis Carlos. 4 de la mañana, 50 minutos. Nos vamos con información importante. Les recuerdo, el ganador del bono Hogar Juvenil Campesino es el número 037. 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La Junta Organizadora del Festival Agroturístico y Cultural de la Vereda Santa Clara invita a una reunión el domingo 20 de septiembre a las 9 de la mañana en la escuela con el fin de cerrar los remates de los puestos de ventas y para dar a conocer la programación del festival. También se hace extensiva la invitación a quienes deseen patrocinar este evento. Cualquier información al 321-240-2128. 321-240-2128. Informa Pedro Verdugo, presidente del festival. Se invita a los aficionados de Miniteco al campeonato este domingo 13 de septiembre en las canchas Brisas del Táquiza. Premios: primer puesto de 1.500.000, segundo 1.000.000, tercero 500.000, cuarto 300.000, quinto 200.000, sexto 150.000, séptimo 100.000 pesos, octavo puesto premio sorpresa. Como 30 equipos con 30 equipos se garantiza la premiación, de lo contrario se entrega el 90% de lo recaudado. Valor de la inscripción 150.000, pareja libre. Informa Argemiro Pérez, más conocido como Taca y Familia. Se invita a la comunidad de la Vereda Salina y a quienes se benefician de la vía una jornada de trabajo el viernes 18 de septiembre, que consiste en el destape de la carretera en los límites de Percachal a la quebrada La Macea. A partir de las 7 de la mañana, invita presidente de Comité de Trabajo y presidente de la Junta de Acción Comunal, Vereda Salina. El Plan de Intervenciones Colectivas PIC 2026, la SE Hospital Luis Carlos Galán Sarmiento, en articulación con la Administración Municipal, invitan a la comunidad de la Vereda al Resguardo a un taller educativo sobre la prevención del cáncer de hígado y cirrosis, el cual se estará llevando a cabo el domingo 13 de septiembre a las 9:30 de la mañana en el Polideportivo frente a la casa del señor Jorge Peña. Su salud y la de su familia es nuestra prioridad, los invitamos a participar activamente. Información pastoral, parroquia Nuestra Señora del Rosario de Riachuelo. Gratitud a los amigos de San Cayetano y Santa Rosa por lo vivido el fin de semana en la Santa Eucaristía. Sábado 12 de septiembre, 3 de la tarde, Eucaristía en Acción de Gracias por la Vida, Vereda La Chapa, en la escuela. Domingo 13, 9 de la mañana, se traslada a reunión del EPAP para el próximo domingo. La Eucaristía será a las 11:30 de la mañana, rogativa por el don de la lluvia. Este cambio se da debido a un apoyo sacerdotal en Coromoro. 3 de la tarde, Eucaristía por la Vida en Vereda La Falda, casa de la familia de María Rosalba Díaz. Gratitud por todo el apoyo con el bono solidario de la parroquia de Riachuelo. Mayor información al 302-280-4330. 302-280-4330. Información pastoral, parroquia Nuestra Señora de los Dolores de Cincelada para hoy sábado 12, Eucaristía en Vereda Nacal Bajo, Coromoro, a las 10 de la mañana, casa de Wilson Ardila y familia. Y a las 2 de la tarde, Naranjal Bajo, casa de Libardo Pinzón y familia. Fiesta patronal, hoy sábado 12 de septiembre, avivamiento. Mañana domingo, 9 de la mañana, procesión desde el colegio, 9:30, Eucaristía San Isidro, Centro Poblado. Venta de comidas, mute, llanera, empanadas, gallinada y remate de una ternera. Lunes 14, 3 de la tarde, Eucaristía al Señor de los Milagros. Jornada de aseo en el cementerio, mes de septiembre. Corresponde a Rayana Alta, Rayana Baja y Árbol Solo. Y finalizamos con información pastoral de la parroquia Nuestra Señora de Monquí. Para hoy sábado 12 de septiembre, 7:30 de la noche, encuentro de papás de catequesis del pueblo en el templo. Domingo 13, Eucaristías en el templo en los horarios habituales. 8 de la mañana, encuentro de Escuela de Jesús, Seguidores de Jesús. 4 de la tarde, Eucaristía en la Siberia. 4 de la mañana, 55 minutos. Tenemos nuevo reporte de sintonía desde la Siberia. Buenos días.
6: Señorita Valentina, muy buenos días. ¿Cómo está? ¿Cómo amaneció? Señorita Valentina, la mejor y me regala un saludito para mis hijos, Carlos Arturo, Iván Danilo, Javier Orlando, María Farmén, y Paquera Rubiel allá en Costa Rica. Me hace favor y me regala la canción en una carita yo. Gracias, señorita Valentina. Muchas gracias, muy amable. Que tenga un feliz día.
0: Bueno, un feliz día para nuestro oyente Gloria Espinel desde el barrio La Siberia. Saludito para toda su familia, todos sus hijitos. Desde Naranjal se reporta don Ezequiel López. Nos solicita la canción Cómo Nos Cambia la Vida. Bueno, estos son los reportes que tenemos hasta el momento. Como bien han podido escuchar, hay bastante solicitud musical y de antemano les cuento que también hay cumpleañeros, varios cumpleañeros, así que muy probablemente no alcanzaremos hoy a complacer a todos nuestros oyentes, pero bueno, ustedes ya saben que no es por falta de creer, sino por falta de tiempo. Así que continuamos con más musiquita. Viene este tema de Los Tucanes de Tijuana, titulado El Agricultor.

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su esposa María Ramos Triana Lozada, sus hijos Cecilia, José, Óscar, Hernando, Rodrigo, Cándida y Janet, sus nueras, yernos, nietos y bisnietos, invitan a familiares, amigos y relacionados a la Eucaristía por el eterno descanso del señor Luis María Alfonso Díaz al cumplir un año de fallecido. Ceremonia que se llevará a cabo el lunes 14 de septiembre a las 9 de la mañana en la capilla del cementerio. Habrá visita a la tumba. Por su acompañamiento quedarán muy agradecidos.

Su compañera Bárbara Parada, sus hijas Ángela y Sandra Jaimes invitan a familiares, amigos y relacionados a la Eucaristía por el eterno descanso del señor Francisco Jaimes Villalba al cumplir 4 meses y medio de fallecido. Ceremonia que se llevará a cabo el lunes 14 de septiembre a las 9 de la mañana en la capilla del cementerio. Habrá visita a la tumba. Por su acompañamiento quedarán muy agradecidos.

Su hijo Rodrigo Reyes invita a familiares, amigos y relacionados a la Eucaristía por el eterno descanso de la señora Mercedes Díaz de Reyes, al cumplir un año de fallecida. Ceremonia que se llevará a cabo el lunes 14 de septiembre a las 9 de la mañana en la capilla del cementerio. Habrá visita a la tumba y bendición de lápida. Por su acompañamiento quedarán muy agradecidos.

Su esposo y sus hijos invitan a familiares, amigos y relacionados a la Eucaristía por el eterno descanso de la señora Blanca María Maldonado Camargo. Ceremonia que se llevará a cabo el lunes 14 de septiembre en la capilla del cementerio a las 9 de la mañana. Habrá visita a la tumba. Por su asistencia quedarán infinitamente agradecidos.

0: Organización Senderos del Recuerdo informa que la señora Mónica Saosa de Mesa descansó en la paz del Señor. Sus hijos Nubia, Tránsito, Aurora, Fidelina, Villamín, Guillermina, Laureana y Aurelisa, sus nietos, bisnietos, demás familiares y amigos, agradecen la asistencia a sus exequias hoy sábado 12 de septiembre a las 12 del mediodía en la parroquia Nuestra Señora de los Dolores de Cincelada. Lugar de velación, vereda Abatán, casa de la señora Laureana Mesa. Destino final, cementerio local de Cincelada. Se informa que habrá transporte desde Puente Ture a Cincelada por el lado del Batán, ida y regreso con el señor Gustavo Celis a las 9 de la mañana. Por su acompañamiento quedarán infinitamente agradecidos.
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Bueno, llega este momento especial para enviar un saludo y una felicitación a todos nuestros protagonistas del día, aquellas personas que vinieron al mundo un 12 de septiembre. Iniciamos saludando a la señora Ana Teofilde Castro en la vereda Las Flores. Hoy celebramos con mucho amor el regalo de tenerte en nuestras vidas. Gracias por tu cariño, por tus consejos, por tus oraciones y por cada momento que has compartido con nuestra familia. Eres una mujer maravillosa, una mamá ejemplar y una nonita llena de amor, ternura y sabiduría. Que Dios te bendiga siempre, te conceda mucha salud y te permita seguir regalándonos tu presencia, tus sonrisas y ese amor tan bonito que nos une. Deseamos que este nuevo año de vida esté lleno de tranquilidad, alegrías y muchos momentos felices junto a quienes más te amamos. Feliz cumpleaños, mamá y nonita, te queremos con todo nuestro corazón. De parte de sus nietos, Sonia, Schneider y Edward, y en especial de su hija Nelly. Muchas felicitaciones en la vereda Las Flores para la señora Ana Teofilde Castro. Para ella esta canción de Francisco Gómez, El cumpleaños de mi madre.

Felicitamos ahora en la vereda Montefrío a Marcos Méndez Archila. Hoy en tu cumpleaños no puedo evitar detenerme un momento y reflexionar sobre lo afortunada que soy de tenerte en mi vida. Cada día a tu lado ha sido un regalo, pero este día, el de tu nacimiento, es un recordatorio para el mundo de la bendición que eres. Sé que no siempre te lo digo, pero eres mi roca, mi refugio en días de tormenta y mi fuente de alegría en días soleados. Si alguna vez te preguntas cuánto significas para mí, quiero que sepas que eres mi todo. Hoy deseo que sientas, aunque sea una pequeña parte, del amor y gratitud que siento por ti todos los días. Que llores no de tristeza, sino de saber lo profundamente amado que eres y lo invaluable que eres para mí. Feliz cumpleaños, mi amor, eres y siempre serás el latido de mi corazón. De parte de su esposa, Jacqueline Sosa Colmenares. Muchas felicitaciones en la vereda Montefrío para Marcos Méndez Archila. Para él esta canción, Te elijo siempre.

Saludamos nuevamente a Ana Teofil de Castro en la vereda Las Flores. Hoy quiero agradecerle a Dios por regalarme el privilegio de tenerte en mi vida. Gracias por tu amor, tus consejos, tus cuidados y por estar siempre con ese corazón tan grande que te caracteriza. Deseo que este nuevo año de vida esté lleno de salud, tranquilidad, alegrías y muchos momentos bonitos junto a quienes te amamos. Que nunca te falten razones para sonreír y que recibas multiplicado todo el amor que durante tantos años nos has dado. Te quiero con todo mi corazón, mamá, feliz cumpleaños. Son los deseos de su hija Oliva Vargas. Muchas felicitaciones en la vereda Las Flores para Ana Teofil de Castro. Para ella, de parte de su hija Oliva, esta canción, aunque no sea mayo. Happy birthday.

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Felicitamos a la señorita Omaira Castillo en el barrio Bolívar. Hoy quiero desearte un cumpleaños lleno de amor, paz y muchas bendiciones. Eres una mujer especial, de esas que dejan huellas bonitas con su bondad, su generosidad y esa hermosa manera de servir y estar siempre dispuesta a ayudar a los demás. Que Dios siga iluminando tu camino, fortaleciendo tu corazón y llenando tu vida de motivos para sonreír. Que todo el amor que entregas regrese a ti multiplicado en bendiciones. Feliz cumpleaños, querida amiga, que Dios te conceda muchos años de vida y felicidad. Son los deseos de parte de su padre Horacio Castillo, su hermano y su amiga Miriam. Muchas felicitaciones para la señorita Omaira Castillo en el barrio Bolívar. Para ella esta canción de Peter Manjarres, que Dios te bendiga.

Saludamos a Ana Teofilde Castro en la vereda de las flores. Hoy celebramos a una mujer maravillosa. Mamá, no existen palabras suficientes para agradecerte por todo lo que has hecho por mí y por el amor que siempre me has brindado. Eres ese abrazo que da tranquilidad, esa voz que aconseja y ese corazón que siempre tiene un lugar para sus hijos. En este día tan especial le pido a Dios que te bendiga, te cuide y te conceda muchos años más de vida, rodeada de amor, cariño y felicidad. Que cada día puedas sentir lo importante y especial que eres para todos nosotros. Feliz cumpleaños, mamita. Gracias por existir y por ser uno de los regalos más grandes de mi vida. Te amo muchísimo. Son las palabras de su hija Alba Vargas. Muchas felicitaciones en la vereda Las Flores para Ana Teofilde Castro. Para ella, de parte de su hija Alba, esta canción de Johnny Rivera, y es mi madre.

vez más a la señora Ana Teofil de Castro en la vereda Las Flores. Eres una madre que merece todo el amor, toda la felicidad y todas las cosas bonitas que existen. Gracias por cada sacrificio, por cada palabra, cada abrazo y por ese amor que has entregado sin esperar nada a cambio. Tu presencia hace que nuestra vida sea más bonita y tu cariño es uno de esos regalos que atesoramos para siempre. Que Dios te conceda mucha salud, paz y alegría y que nos permita seguir compartiendo contigo muchos cumpleaños más. Te amo profundamente, mamá, y deseo que hoy recibas todo el amor que tú has sembrado en nuestras vidas. Feliz cumpleaños, mi querida mamita, de parte de su hijo Luis Alfonso, su nuera Marlene y sus nietos. Muchas bendiciones para la señora Ana Teofil de Castro en la vereda Las Flores. Para ella, de parte de su hijo Luis Alfonso, esta canción de Gabriel Arriaga, Clavelitos con Amor.

0: Saludamos en la vereda Nemisaque a Pedro Antonio Fonseca. Feliz cumpleaños, papá. Hoy quiero agradecerle a Dios por regalarme la dicha de tenerte en nuestras vidas. Gracias por cada enseñanza, por tus consejos, tu amor y por estar siempre presente. Deseo que este nuevo año de vida esté lleno de salud, tranquilidad, alegría y muchos momentos bonitos junto a quienes te queremos. Que Dios te bendiga siempre y te conceda muchos años más. Son los deseos de tus hijos Adriana, Elkin y Edilson, y también de tu nieto Santiago. Muchas felicitaciones en la vereda Nemisaque para el señor Pedro Antonio Fonseca.
1: A ti, en inglés. Happy birthday to you. Happy birthday to you.
0: Muy bien, y así concluimos este maravilloso espacio dedicado a todos los protagonistas del día, aquellas personas que llegaron al mundo un 12 de septiembre. Nuevamente para todos ellos y en especial para la señora Ana Teofilde Castro en la vereda Las Flores, para Marcos Méndez Archila en la vereda Montefrío, para la señorita Omaira Castillo en el barrio Bolívar y en la vereda Nemisaque para el señor Pedro Antonio Fonseca. Muchas felicitaciones. Deseamos que tengan un maravilloso día en compañía de sus seres amados. Que Dios los bendiga y les conceda muchos años más llenos de amor, salud y muchos momentos compartidos junto a sus seres queridos. Son los deseos de su emisora amiga Charalá Estéreo y también de los patrocinadores de este espacio, Javi Burger y Panadería Santino.
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2: Muy bien, ya son las 5 de la mañana, 55 minutos. Llegamos al final de este su espacio, El Amanecer Campesino, que llegó gracias al patrocinio de Plastihogar, quien nos ofrece un gran surtido y variedad en artículos y utensilios para su cocina y hogar. 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Agradeciendo como siempre la fiel sintonía a todos nuestros queridos oyentes. Quédense en total sintonía porque ya viene el programa Dialogando con Dios, hoy desde la parroquia Nuestra Señora de Monguí. Nos queda tiempo para un par de temitas musicales más, así que bien estén lista de las hermanitas Calle La Jarretona. Recuerden, nos acompañó con todo el gusto Natalia Valentina Balbuena y si Dios permite, nos escucharemos en una próxima ocasión. Que Dios los bendiga.

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Muy buenos días para todos los que nos escuchan y nos ven a esta hora de la mañana. Reciban un saludo de paz y bendición en Cristo el Señor y María Santísima. Iniciamos este nuevo día dialogando con Dios. Iniciamos este nuevo día poniéndonos en su presencia. Gracias, Señor, por este nuevo día. Gracias, Señor, por el descanso de la noche. Gracias, Señor, por la luz del sol. Gracias, Señor, por nuestra vida, por el techo, por el alimento. Gracias, Señor, por nuestra familia. Gracias, Señor, por el trabajo. Gracias, Señor, por la salud. Gracias, Señor, por la lluvia que ha derramado sobre nuestros campos en estos días. Te alabamos y te bendecimos. Y al iniciar este día nos ponemos en tus manos. En el nombre del Padre, y del Hijo, y del Espíritu Santo. Amén. Bueno, los saludamos a todos en esta mañana. Y este momento que tomamos para dialogar con Dios también. Este momento dialogando con el Señor, dialogando con Dios, para ponernos en su presencia, para que desde allí también, desde donde estamos, al iniciar nuestra jornada, algunos ya la han iniciado desde más temprano, otros la están iniciando, otros también, a veces el caso de los estudiantes, que hoy es su día de descanso, estarán todavía en ese descanso, pero este momento es propicio para dialogar con Dios, para el encuentro, para que hoy confiadamente también podamos ponernos en las manos del Señor y nos dejemos guiar por su presencia, por su palabra, que nos dejemos guiar por aquello que el Señor tiene preparado para nosotros el día de hoy. Cada día tiene su novedad, cada día también tiene su propio afán, nos dice el Señor, pero cada día también tiene la presencia de Dios que nos acompaña y que nos asiste en nuestro caminar, en nuestra vida, en nuestra familia, en aquellas situaciones por las que podamos estar pasando o viviendo. Allí el Señor estará con nosotros. Si hay situación de enfermedad, la propia o la de algún familiar, allí el Señor también, en la enfermedad, en el dolor, el Señor se hace presente para confortar, para consolar, para acompañar. Si también son situaciones a veces económicas que nos acosan, que nos agobian, también el Señor, que es providente, el Señor también que sabe conducirnos, el Señor que nos da la salud para que emprendamos un trabajo, una labor, el Señor también nos irá abriendo las puertas para que nosotros podamos tener la luz y saber también cómo dirigirnos, cómo vivir este día. Si es alguna situación familiar, también el Señor que vivió en la familia de Nazaret junto con San José y con la Santísima Virgen María, Él sabrá también acompañar a cada familia. Basta que nosotros nos acerquemos a Él, que nos acerquemos confiadamente, y Él viene en nuestra ayuda, Él viene en nuestro auxilio. Hoy también, como cada sábado, la iglesia cada sábado también dedica para honrar a la Santísima Virgen María, a María Santísima. Hoy en este día sábado también nos tomamos de la mano de nuestra Madre del Cielo, nos dejamos conducir por ella. Siempre la Santísima Virgen María nos lleva a Jesús, nos lleva a su Hijo. María Santísima es el camino más corto, es el camino más fácil, el camino más seguro para llegar a Jesús. Entonces también hoy como iglesia nos ponemos por intercesión de la Santísima Virgen María en el corazón de Jesús.

el 8 de septiembre. Hace 4 días estábamos celebrando la Natividad de María, este acontecimiento también que puso a la humanidad a las puertas de la redención, porque a través de María Santísima llegó el Redentor, el Salvador del mundo. Hoy, 4 días después, hoy este día 12 de septiembre, sábado, la Iglesia celebra el Dulce Nombre de María, el Dulce Nombre de María, una fiesta muy bonita, una conmemoración muy bonita, porque el nombre en el Antiguo Testamento, el nombre en la Biblia, el nombre determina a la persona, el nombre define quién es también la persona, el nombre da la identidad. Entonces hoy celebramos y recibe el nombre de María, recibe este título, el Dulce Nombre de María, allí donde Jesús encontró ternura, amor, allí en ese nombre de la Santísima Virgen María, porque así también nos lo narra el momento del anuncio, allí cuando el ángel va a Nazaret, así nos lo narra la palabra de Dios en el Evangelio de San Lucas también. Entonces nos dice que fue enviado el ángel a una ciudad llamada Nazaret, o un pueblo, en ese momento era un pueblito llamado Nazaret, a una mujer desposada con nombre llamado José, el nombre de ella era María, así también nos lo narra también los acontecimientos de la Biblia, cuando se dan en personas concretas, ¿sí? Así como un día el Señor llamó a Abraham, llamó a Jacob, a Isaac, a Jacob, a Moisés, a los profetas por su nombre, a cada uno también, allí cuando el Señor se encarnó, cuando Dios se encarnó y se hizo hombre, también vino y llegó hasta aquella joven llamada María. Entonces hoy también nos encomendamos a la intercesión y a ese dulce nombre de María. Vamos a encomendarnos, vamos a unirnos a María Santísima con este himno, con este cántico, con este himno a ese dulce nombre de María. Por eso hoy, Madre Santísima, también acudimos a tu nombre, Madre Santísima, para que nos lleves a Jesús. Dulce Nombre de María, panal de miel en la boca, toda ternura es poca para sentir tu armonía, la más bella melodía que se pudiera soñar, oye quien sabe gustar de tu nombre la dulzura, la grandeza y la hermosura que jamás podrá olvidar, quiero en mi pecho grabarlo, izarlo como bandera, toda la vida quisiera hasta en mi muerte invocarlo, y con fervor predicarlo como defensa y escudo, que deja el infierno mudo. El nombre de nuestra madre nos lleva a casa del Padre. Dios hacer más ya no pudo. Gloria y honor a Dios Padre, con su hija predilecta. Es la gloria más perfecta la que al Hijo da su madre. No hay honor que más le cuadre. Gloria al Espíritu Santo, con su esposa que ama tanto y de su gracia está llena. Gloria a la Trinidad plena que nos cubre con su manto. El dulce nombre de María. Qué hermoso en nosotros también. Y cuántas veces tenemos en nuestros labios este nombre. El nombre de María. El nombre que enternece. El nombre que nos conduce también a aquel nombre que está sobre todo nombre. El nombre de Jesús también, aquel nombre, el nombre de Jesús, del que dice San Pablo, toda rodilla se doble en el cielo, en la tierra, en los abismos, ante el nombre, y toda lengua proclame Jesucristo es Señor, para gloria de Dios Padre. Es el nombre de Jesús también el que está sobre todo nombre, pero allí ese nombre que está sobre todo nombre se hizo carne en el vientre de María. Por eso el nombre de María lo conocemos con este título del Dulce Corazón de María. A ella nos seguimos encomendando, a ella nos seguimos poniendo también
en este dulce nombre de María encontramos refugio. En el nombre de María encontró también el mismo Dios donde habitar, donde vivir, en su infancia, de quien ser cuidado, protegido. Por eso el nombre de María también está muy seguido en nuestros labios y ojalá lo esté también cada día o cuando ofrecemos el Santo Rosario. Por eso también a María cada día le decimos: Dios te salve María, Dios te saluda María. Traduce este Dios te salve María, ¿sí? Cuando nosotros decimos este Dios te salve María, no estamos rogando por la salvación de la Virgen María, no estamos rogando para que María sea salvada, la estamos saludando con el ángel. Fue del saludo del ángel donde se toma este saludo. Aunque el ángel le dice, el saludo del ángel es: alégrate María. También el ángel la saluda por su nombre. Esto da identidad. María no es desconocida. María es también anunciada. María Santísima llega allí el ángel para decirle: alégrate María. Y después le dice: llena de gracia. O sea, la totalmente agradable a Dios, María Santísima. Entonces por eso nosotros también cada día la saludamos con todo el amor, con nuestra ternura, como saludar a nuestra madre también cada día, como lo hacemos con nuestra madre aquí en la tierra, también con María Santísima lo hacemos cada día y le decimos: Dios te salve María. Y después también con aquella oración le decía esta misma, este saludo es bíblico, lo recibe del ángel. Después la iglesia también hace un ruego, una intercesión, pide la intercesión y también le dice: Santa María, Madre de Dios, ¿sí? Entonces también reconocemos aquella que es santa, aquella que acogió al que es el santo de los santos, y por eso también la llamamos Santa María, porque el nombre de María también es santo. Y allí nosotros decimos: ruega por nosotros, también esa intercesión de aquella a quien Jesús nada le niega. Entonces por eso también cada día, mire que el nombre de María, el nombre de María también nosotros nos encomendamos para que ella nos conduzca a Jesús, que es el nombre que está sobre todo nombre. Vamos ahorita a mirar de dónde viene ese nombre de María, qué significa el nombre de María, para que también nosotros cuando lo pronunciamos, también sabemos que estamos buscando el rumbo de nuestra vida, la dirección a la que nos dirigimos.

Bueno, entonces vamos a ver de dónde viene, de dónde proviene el nombre de María. Según el hebreo, proviene del nombre Miriam. Miriam allí en el Antiguo Testamento son como la raíz para el nombre de María. Luego allí también que se fue transformando. Pero el nombre de María tiene un significado muy grande, muy bonito también, que nos ayuda también a nosotros para que en cuanto a la referencia de María a que nos conduce a su Hijo, nuestro Señor Jesucristo. Entonces, el nombre de María significa, según los padres de la Iglesia, significa estrella del mar. Uno de los padres, San Jerónimo, que fue el que tradujo la Biblia, la define primero como gota del mar, pero después se fue transformando en Stella Maris. Es el nombre de María, es estrella del mar. Y es que recordamos que en esos tiempos anteriores, allí donde no había la tecnología de hoy, los marineros se guiaban por la estrella, por una estrella, sobre todo la estrella del norte, allí que los guiaba, que los orientaba para ellos llegar, poder llegar a un buen puerto. También a María se le dio esta interpretación. María, que es estrella del mar y que fue acogido este nombre con gran alegría, reconocido durante muchísimo tiempo allí. Entonces también les decía, así como la estrella del mar no es el puerto, pero sí es la que guía al puerto para llegar a un puerto seguro, ¿sí? María no es hacia donde nos dirigimos o a ella acudimos para que ella nos conduzca al buen puerto, que es Jesús, que es nuestro Señor Jesucristo. Entonces, María, estrella del mar, así es reconocido también este nombre, o es lo que significa este nombre, es el significado del nombre que se le ha dado también entonces al nombre de María. María, el nombre que llevan tantas mujeres también. Entonces hoy saludamos y oramos por todas las mujeres que tienen el nombre María, combinado a veces con otros nombres o a veces solo el nombre de María, que es aquella estrella del mar que nos conduce a su Hijo Jesús. Vamos a tomar otro himno también allí acerca de la Santísima Virgen María, acerca de su nombre. Nuestra esperanza, María, alégrate tierna y llena de piedad, alégrate llena de gracia y bondad, alégrate. Eres virgen singular, alégrate, porque señal tuya es la zarza que vio Moisés, rosa en el tallo de Jesé, alégrate, cuyo fruto con su amor quebrantó nuestro dolor. Oh, qué santa, qué apacible, benigna y encantadora eres tú, Nuestra Señora. Por ti los cielos se abren, la esclavitud va de huida, pues das libertad y vida. Agradecidos cantemos a la Santa Trinidad, por ser María el camino que más derecho a Dios va. Amén. Himnos a la Santísima Virgen María, himnos también inspirados que nacen del corazón y del amor de sus hijos para con la Santísima Virgen María. También en otras ocasiones se lo he dicho también, que si a la hora de dialogar con Dios, María nos enseña el diálogo perfecto, aquella que escucha, aquella que pregunta, aquella que se cuestiona, aquella que se pone a disposición de Dios, pero aquella que responde también y responde para siempre. Al sí de María, el sí que dio María a Dios, se le conoce como el fiat, y ese fiat significa un sí que es para siempre. María, cuando dijo sí a Dios, lo dijo para siempre, y lo vemos porque ella permaneció de pie junto a la cruz. María no solamente responde, sino que ella, cuando no entiende, cuando no comprende las cosas, ella las guarda en su corazón, las acoge. María nos enseña
el diálogo con Dios. Vamos a tomar este otro himno también en honor del nombre, del dulce nombre de María. Para bordar vuestro nombre en mi bandera, dulce madre de Jesús, me falta seda. Dame vos de la más fina, dadme una hebra, dadme vos el hilo de oro y ricas perlas. Mas yo soy ruin bordador, benigna reina, bordádmelo vos, vistoso, en mi bandera, junto al nombre de Jesús que me recrea, como junto al sol de amor, la luna bella. Gloria al Padre y al Hijo y al Espíritu Santo, por los siglos de los siglos. Amén. María inspira también. María llena nuestro corazón y nuestra vida. Hoy, como cada día, vamos a encomendarnos a nuestra Madre del Cielo. Vamos a seguir bajo el amparo de su manto. Vamos a guardarnos en su corazón inmaculado. El día del nacimiento de la Santísima Virgen María, proclamamos aquel evangelio en el que el ángel le decía a José: no temas a llevar, a tomar por mujer a María. Hoy también recibimos nosotros también, no temamos nosotros a coger a María, a llevarla a nuestra casa, a llevarla a nuestro corazón, a llevarla a nuestra familia, a nuestros hogares, con el rezo del Santo Rosario, con el Ave María que se le enseña al niño para que él también se acerque a nuestra madre. Y es que Dios Padre es tan bueno que nos ha dado también una madre. Por eso hoy nos encomendamos a la Santísima Virgen María con esa oración sencilla, profunda, pero tan grande, que es pronunciada por boca del ángel y por los labios de Santa Isabel, llena del Espíritu Santo. Por eso hoy en este día nos encomendamos a nuestra madre y nos unimos todos diciendo: Dios te salve María, llena eres de gracia, el Señor es contigo, bendita tú eres entre todas las mujeres y bendito es el fruto de tu vientre, Jesús. Santa María, Madre de Dios, ruega por nosotros pecadores, ahora y en la hora de nuestra muerte. Amén. Y con María alabamos, glorificamos a Dios y proclamamos su grandeza, la grandeza del Señor. Proclama mi alma la grandeza del Señor, se alegra mi espíritu en Dios mi Salvador, porque ha mirado la humillación de su esclava. Desde ahora me felicitarán todas las generaciones, porque el Poderoso ha hecho obras grandes por mí. Su nombre es santo y su misericordia llega a sus fieles de generación en generación. Él hace proezas con su brazo, dispersa a los soberbios de corazón, derriba del trono a los poderosos y enaltece a los humildes. A los hambrientos los colma de bienes y a los ricos los despide vacíos. Auxilia a Israel su siervo, acordándose de su misericordia, como lo había prometido a nuestros padres, en favor de Abraham y su descendencia por siempre. Gloria al Padre y al Hijo y al Espíritu Santo, como era en el principio, ahora y siempre, por los siglos de los siglos. Amén.

0: Bueno, entonces también algunos avisos también para la pastoral de esta de nuestra parroquia. Les recordamos, hoy tendremos a las 7:30 de la noche el encuentro con los padres de familia de los niños que se preparan para la comunión y de los jóvenes que se preparan para la confirmación. Con los padres de familia de confirmación ya esta será la última reunión, el último encuentro. Recordemos, las confirmaciones serán el día 4 de octubre, fiesta patronal, la fiesta de San Francisco de Asís, que cae precisamente este año en domingo, y vamos a tener la oportunidad de celebrarla con este grupo de jóvenes que recibirán el Espíritu Santo, el don del Espíritu Santo por la confirmación. Entonces, hoy tendremos ese encuentro con los padres de familia. Es muy importante que vengan, que participen, aunque vengan ambos, ¿no? Los padres de familia de los niños de la que se preparan para la comunión y para la confirmación. Luego también tendremos el día 26 y 27, el 26, las confesiones para los jóvenes del pueblo. Y el 27, que es domingo, sábado 26, a las 8 de la mañana, el encuentro para con los jóvenes del pueblo, para que también reciban la confesión y estén dispuestos para vivir el sacramento de la confirmación. Y luego, el domingo 27, para los jóvenes del campo, también con la misa de 8 y enseguida las confesiones. Y el sábado 3 de octubre a las 6, enseguida también con la misa de 6, esperamos a los jóvenes juntos con sus padrinos. Tendremos un momento de encuentro con los padrinos y con los jóvenes también, y el ensayo de la ceremonia. Entonces, pues desde ya también nos preparamos como parroquia, porque es un acontecimiento grande. Son casi 100 jóvenes, son unos 100 jóvenes que van a recibir la confirmación. Entonces, pues también vamos a ir acompañando con nuestra oración. Vamos encomendando a estos jóvenes que se han preparado, que han hecho su preparación durante este año, y bueno, y por todos los jóvenes en general, oramos también y nos encomendamos al Señor. Mañana las Eucaristías, mañana domingo, las Eucaristías en el horario habitual en el templo: 6 de la mañana, 8 de la mañana, 10 de la mañana, 12 del mediodía, a las 6 de la tarde en el templo, y a las 4 de la tarde tendremos celebración en la Siberia. Entonces nos alegra haber compartido con ustedes este espacio, dialogando con Dios, hoy acompañados por el dulce nombre de María, nuestra Madre, Madre de Dios y Madre nuestra. A todos, que el Señor nos bendiga, nos guarde y nos acompañe, en el nombre del Padre y del Hijo y del Espíritu Santo, y su bendición nos acompañe siempre. Amén. Muy buen día para todos. El Señor los guarde, María Santísima los acompañe.
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2: ¡6 de la mañana! ¡Y 30!
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0: Bueno, muy buenos días para todos. Complacida de estar nuevamente en este espacio al día con la comisaría, un espacio creado para sensibilizar, para llegar a cada uno de los hogares tratando temas que a todos nos involucran. Si bien es cierto, este es un programa que está a cargo de la comisaría de familia, porque básicamente todo tiene que ver con esa institución, la más valiosa que existe, que es la familia como núcleo fundamental de la sociedad. Hoy nos encontramos también articulando temas y acciones con una institución que tiene también incidencia directa en el municipio y es la S Hospital Luis Carlos Galán. ¿Y por qué quisimos invitar hoy a alguien muy importante para nosotros? Porque muchas de las acciones que adelantamos desde la comisaría de familia, si no todas, se trabajan de forma transversal, es decir, tienen incidencia en otras instituciones. Por supuesto, el área de salud para nosotros es una herramienta, una institución que va de primera mano para trabajar con las poblaciones que nosotros atendemos. Entonces, muy buenos días para todos. Mi nombre es Lidernet Suárez Martínez, comisaria de familia, y quiero darle la bienvenida y estos micrófonos a usted, jefe. Buen día.
1: Muy buenos días, me presento, mi nombre es Pedro Ramos, soy enfermera profesional, más o menos con una trayectoria de 25 años más o menos en el sector salud, y estamos ahora pues en Charalá pues tratando de brindarle la mejor atención y salud a la población.
0: Gracias, jefe, por atender esta invitación. Hoy queremos dar continuidad a un tema que habíamos tratado en días pasados, en emisiones pasados, pero que llama mucho la atención por la concurrencia de casos, porque hay situaciones que se vuelven el pan de cada día en nuestro trabajo. Entonces hoy queremos dar continuidad a ese tipo de temas, que es el abandono que existe hacia personas en condición de vulnerabilidad, sean niños, niñas, adolescentes o adultos mayores, que son los que más consultan en el tema de salud y a veces por lo que tenemos que hacer interconsulta en situaciones de abandono. Recordemos que en el mes de agosto estuvimos trabajando sobre el abandono hacia los adultos mayores. Es un tema que toca varias aristas y que muy seguramente da para varios programas. Hablamos del abandono entendido no solamente como que un adulto mayor esté solo, sino como ese descuido, esa negligencia a la que sometemos a las personas. Estamos hablando de situaciones en las que una persona que se encuentra en situación de vulnerabilidad, ya sea por su edad, porque sea niño, niña o adolescente, o por una enfermedad, o por una discapacidad, o por una dependencia, no recibe por quienes tienen esa responsabilidad, esa obligación en el deber de cuidado, el acompañamiento, la atención o la protección. Y sí que tenemos de esos casos, jefe. Recordemos que es un motivo de problemática social la que se nos presenta. Y quisiera preguntarle directamente a usted, jefe, el día de hoy, en ese tema, en esa órbita, ¿qué situaciones de abandono atienden ustedes en el hospital?
1: Bueno, a la S pues nos han llegado múltiples casos de abandonos, imaginando que el abandono no solamente es físico, sino el abandono es social, psicosocial, educativo, de acompañamiento, como dijo la doctora, de ese cuidado que debemos tener con los adultos mayores.
0: ¿Qué hacer cuando un adulto mayor llega al hospital? Porque imaginémonos que lo lleva a un pariente cualquiera, un vecino, y lo deja allá. ¿Cómo proceder en ese sentido? Porque digamos lo que uno advierte es que la institución debe prestar el servicio de salud porque prevalece la integridad y la vida. Pero ya luego, ¿qué hacer?
1: Sí, el hospital está comprometido en brindarle la mejor atención en salud, pero también es compromiso del familiar el acompañamiento continuo dentro de la institución. ¿Eso qué quiere decir? Que el paciente no es que lo dejen allá tirado como muchas veces acostumbran a hacer los familiares o los amigos, o el paciente a veces viene solo y resulta que como no hay nadie acompañante, el paciente prefiere irse más bien para su casa y decirle no, pido salida voluntaria. Pero la idea es brindar la mejor atención en salud y que esté comprometida la familia en ese cuidado, en ese acompañamiento continuo que es estar con él ahí mientras está la institución, porque no solamente dejarlo allá nosotros y que nosotros lo hagamos lo que tenemos que hacer, porque muchas

0: Nosotros tenemos una palencia en el personal, y el personal no está para cada paciente. Tenemos un auxiliar de enfermería para todo el servicio. Entonces se nos hace muy difícil, muy dispendioso, pues tenerlo ahí como en otras instituciones que sí tienen un auxiliar para una cada persona, para cada paciente, pero no. En muchas instituciones, en este caso en el primer nivel, es un auxiliar para muchos pacientes y se nos hace muy dispendioso, pues la vigilancia. Y por eso es que la ley obliga el acompañamiento continuo cuando es en una institución de salud. Dígase el familiar, amigo, vecino, amigo, tío, nuera, nieto, hijo, hermano, cualquier familiar que esté en condición, adulto, que no sea un menor de edad, ni tampoco sea un adulto mayor que él, ¿no? Pues la idea es que sea un adulto mayor, válgase que venga con 60, 65 años para arriba, y viene acompañado un adulto que tenga 70 años, pues no es la idea, porque va a ser un desgaste como tanto para ambas personas. La idea es que lo acompañe un adulto, dígase entre los 18 y los 50 años, más o menos, que lo pueda acompañar de una forma continua.
1: Sí, claro, y es que el primer mensaje tiene que ser que tener un padre, una madre, un abuelo, un hijo, una persona en condición de discapacidad o cualquier miembro de la familia que esté en alguna situación de vulnerabilidad implica responsabilidad de la familia. Recordemos que existe un principio que es el principio de la corresponsabilidad, que es esa convergencia de actores en donde el primer respondiente es la familia, pero casi siempre es el Estado al que primero llaman. Entonces, sí recordar y reforzar que cuando una persona está en una condición de vulnerabilidad, el primer llamado es la familia. Y eso no solo para el tema de la comisaría, sino para el tema del servicio de salud. Él lo dice muy bien, cualquier miembro del núcleo familiar que tenga un parentesco tiene la obligación, no es que si yo quiero, y se ha convertido en eso, en que básicamente el uno se escuda, no, pero es que yo no puedo porque tengo que, no sé, trabajar. Y sí, absolutamente
0: Que
1: todos
0: tengo más
1: tenemos.
0: hijos en la casa y no tengo que mal con quien
1: Todos
0: más
1: tenemos una
0: cuidado.
1: dinámica, y aquí uno se da cuenta cuando tiene que abordar esos temas, se da cuenta que la familia a veces ni siquiera establece esas redes de protección. Por si alguien está enfermo, venga, ¿qué hacemos como familia? ¿Va usted? ¿Quién puede? ¿Quién está libre? ¿Cómo nos cubrimos? Uno va un día, otro va otro día. Es decir, hacer una organización de tal manera que la familia pueda ser el primer respondiente, porque además es su obligación. Recordemos además que yo lo explicaba muy bien y decía que el hecho de que se abandone, en el caso de los adultos mayores, existe un delito que es el descuido, maltrato por negligencia o abandono a una persona mayor de 60 años. Al ser delito es competencia de la fiscalía, entonces a nosotros nos ha tocado decirle, venga, si usted abandona a un adulto mayor de 60 años y tiene el deber de cuidarlo, de protegerlo, que implica acompañarlo en el servicio de salud, si usted no hace, no cumple con ese rol, pues nos va a tocar denunciarlo en la fiscalía y es un delito que da entre 4 y 8 años de prisión. Entonces, ¿cómo hacer entender a la familia que más allá de que nosotros tengamos que convertirnos como en el asustador, que de verdad exista una red de protección para las familias que lo requieran?
0: Sí, exactamente, como dice la doctora, es muy importante que, por ejemplo, si la persona no puede hacerse cargo en ese momento del paciente, pues de pronto que hable con sus hermanos, con sus demás familiares, para que otra persona pues asuma ese control y pues ese cuidado que sea derivado, que sea corresponsal a todos los hijos. Por ejemplo, ¿cómo es posible, o pienso yo, que cómo es posible que un padre o una madre que tuvo 5, 6, 11 hijos, no haya ninguno de esos 11 hijos que lo cuiden a él? Y él sí cuidó a los 11 hijos. Entonces es muy difícil, es un tema muy delicado, y piensan de pronto darle la responsabilidad a la S, o en este caso a la comisaría, cuando no es la entidad que se tiene que hacer cargo. Los primeros respondientes, como dice la doctora, es la propia familia. Y si
1: Bueno, y jefe, digamos que en esa dinámica también podemos entender que hay situaciones en donde no se tiene familia, ¿no? Porque pues podrán decir, venga, yo conozco en la vereda de pronto un adulto mayor que está allá y no tiene ni hijos ni hermanos, o los hermanos ya están inclusive peor de salud que el paciente, por decirlo de alguna forma, hay circunstancias que son muy justificadas y entonces es el Estado el que debe intervenir a través de una ruta de atención. Nosotros manejamos unas rutas de atención que tienen que ver con todas las instituciones. Cuando el paciente tiene familia, independientemente que sea adulto mayor o niño, niña, adolescente, pues la familia es la que tiene que responder. Si ya no tiene familia, pues será el Estado a través de la Oficina de Bienestar Social, en este caso, quien asuma la competencia de articular todos los actores para saber cuál es la medida de protección que aplica para ese adulto mayor. Porque pues básicamente en tratándose de niños, La comisaría de familia es la que tiene que, si no hay padres, entrar como a hacer la representación y a brindar las garantías. Jefe, quisiera que le contara a la comunidad una situación que se presenta con mucha frecuencia, y es el tema de las remisiones sin acompañamiento, que es a veces lo que suele ocurrir cuando un paciente requiere ser trasladado y no aparece ningún familiar.
0: Sí, ese es un tema delicado que siempre se nos ha hecho problema en la ESE, y por los cuales nosotros ya hemos hablado con las instituciones correspondientes, como la comisaría, la personería, la oficina de bienestar social y la policía, referente a qué hacer en esa situación en cuanto a esos pacientes que no tienen en ese momento el acompañamiento. Resulta y pasa que cuando un niño adulto, estamos hablando de población vulnerable como son los niños, las maternas, mujeres embarazadas y los adultos mayores, necesitan en determinado caso una atención superior, o sea, un segundo nivel, un tercer nivel de atención, pues nosotros remitimos al paciente para a la institución que a la cual se va a remitir. Y la entidad que nos va a aceptar el paciente exige sí o sí que tiene que ser acompañado por algún familiar. Si fuera un familiar, entonces un vecino, un amigo, porque muchas veces, de pronto, como dice la doctora, no tienen familiares, y en la misma comunidad a veces lo quiere tanto a la persona en cuestión, que está de pronto con alteración de la salud, y a veces se encargan de pronto el amigo ir a visitarlo, ir a cuidarlo, ir a llevarlo. Entonces siempre se espera el acompañamiento y la exigencia por parte de la institución a la que va a ser remitido de una persona que sea acompañante, así no sea familiar. Puede ser un amigo, un vecino, cualquier persona que lo pueda acompañar, que sea distinguido de la persona, para que se hace cargo en ese momento del traslado del paciente. Porque sí o sí, sinceramente, nos hacen esa exigencia, y nosotros, pues, si decimos que no tienen familiares, pues imagínense, el paciente pues no va a ir remitido. Entonces esa es la cuestión, esa es la problemática que tenemos en la institución, y por la cual pues ya nos hemos dirigido a la comisaría, a la personería, como ya dije, a la oficina de bienestar y a la policía, en cuanto a qué hacer en esos casos.
1: Sí, claro, y es que cada vez que hay una exigencia frente al tema de la salud, se hace como el tema del retiro voluntario, que pues es válido y es respetable, por decirlo de alguna forma, pero sí quiero hacer una precisión, porque digamos que es mi criterio, y pues como comisaria de familia, el retiro voluntario no opera para los menores de edad. Si el médico prescribe un tratamiento para un menor de edad, pues básicamente debe hacerse lo que el médico dispone.
0: Sí, en ese caso que el papá o la mamá llega con el niño, con el bebé a hacer un tratamiento, y la cual el doctor considera que el paciente debe estar ingresado a la institución para atenderlo intrahospitalario, o sea, dentro de la institución, y aparte de eso requiere una remisión, ya está a cargo del hospital esa atención, y así el familiar solicite o pida la ley voluntaria, pues ya no es posible. Entonces ahí es donde se crea ese conflicto entre los papás, los mamás, con la institución, con la ESE, porque ya, como la doctora lo dijo, ya no impera ese derecho del papá, porque ya la tutoría en cuanto a salud ya la tendría la ESE.
1: Sí, claro, y entonces ahí se hace fácil. Hemos tenido múltiples casos en los cuales, por ejemplo, frente a una fractura y el médico ordena la remisión para que sea el especialista, el ortopedista, bueno, el especialista del área de salud quien valore la situación, a veces llega el padre de familia diciendo, no, yo lo retiro y lo voy a mandar sobar. Entonces, cuando se genera ese conflicto, y bueno, no solo desde esa especialidad, sino desde cualquier otra, entonces se genera ese conflicto y el padre dice, no, yo no autorizo que lo trasladen. Lo dice muy bien el jefe. El niño hace ya parte de un sistema de protección, y si básicamente el padre no da la autorización en ese preciso momento, ingresa a la comisaría de familia, porque como en Charalá no hay Instituto Colombiano de Bienestar Familiar, pues la comisaría de familia ejerce funciones subsidiarias del bienestar familiar y debe dar la autorización, pero debemos abrir un proceso que implique el retiro de ese menor de edad, porque si el padre no busca garantizar la salud, pues le está vulnerando de alguna forma el derecho a la salud. Entonces es algunas circunstancias que nos quisimos aclarar el día de hoy, porque a veces se genera ese choque con los usuarios y se pierde el norte. El interés de nosotros es que las personas tengan garantizados sus derechos, sea adultos mayores o sean niños. Sí, entonces cuando se presentan esos choques, a veces uno dice, venga, pero usted no está pensando en el bienestar de su familiar, está pensando es en su comodidad.
0: El bienestar de la comunidad.
1: Sí, perfecto. Sí. Jefe, quisiera además que nos contara en este corto espacio, porque ya tenemos prontamente que despedirnos, cuáles son las principales causas de abandono en los adultos mayores, que a veces uno desde el área de la salud, porque bueno, desde el área legal básicamente lo tenemos claro, es el tema de abandono en la alimentación, en el acompañamiento, en no proporcionarle lo que la persona necesita, en descuidarlo, en dejarlo solo físicamente sin compañía. Pero desde el área de la salud, ¿qué nos pudiera comentar su merced, que es lo más usual cuando encuentran que hay un adulto mayor en condición de abandono?
0: A ver, básicamente en cuanto a salud, es el descuido, el abandono que existe por parte de la familia en cuanto al cuidado de la salud. ¿Eso qué significa? Que el paciente, un paciente que tenga alguna comorbilidad, alguna enfermedad importante, pero el paciente no está acudiendo a su tratamiento, no va a ir al acompañamiento del adulto mayor hacia, por ejemplo, hacia las citas que tiene por consulta para que el médico le siga haciendo un seguimiento de esta importancia de esta enfermedad, porque muchas veces pasa de que, o no ha pasado acá y se ha visto de que el paciente deja de consultar, por ejemplo, los programas que ofrece la S, pero es porque no hay acompañamiento de la familia. El adulto mayor se olvida de tomar las pastillas, el adulto mayor se olvida de tomar el tratamiento, y resulta cuando ya llega el ingreso es cuando ya llega mucho peor, y ya es, por ejemplo, ya cuando se ve un caso de una remisión. Entonces, el paciente no hace caso omiso de las condiciones, de las atenciones que le da, las recomendaciones que le da el personal de salud, y cuando llega ya a una atención de salud, el paciente ya está. Ella está en la última, ella está con un estado de salud deplorables en cuanto a salud, abandono, higiene, personal, todo lo que tiene que ver, porque el paciente no tiene ningún doliente que se conduela de esa situación de salud del paciente. Nos ha tocado muchas veces llamar a la comisaría de salud, a la policía, a la oficina de bienestar, porque el paciente, pues, no hay nadie, llega en un estado de salud, una higiene tremenda, muy deplorable, y nos hacemos cargo hasta de bañarlo el paciente, brindarle alguna atención de ropa, que aprovecho el espacio para hacer un llamado a la atención en la comunidad, de pronto para que los que quieran hacer alguna donación de ropa, de alimento, de ropa, sobre todo para aquellas personas que están en situación de discapacidad o de calle, que nos llegan a la S y nosotros no tenemos cómo brindarle un cambio de ropa, de pronto nos ayuden también en cuanto a ofrecerle eso al paciente. En cuanto al tema en cuestión, pues ya lo hemos dicho, ya la atención en cuanto a salud del paciente ya en un estado de salud pues muy deplorable, muy lamentable, y ya es un estado ya catastrófico del paciente, y muchas veces llega ya como que ya en las últimas del estado de salud del paciente, y lo que hacemos es brindarle un cuidado paliativo, es lo que se ofrece al cuidado del paciente.
1: Y eso sin contar en las afectaciones emocionales, ¿no? Un adulto mayor que se relega al descuido y al abandono, pues básicamente se deprime con facilidad, no quiere nada, no quiere comer. Entonces, pues este tiene que ser un llamado a que todos tengamos esa responsabilidad y esa humanidad con todos los que dependen de nosotros, con nuestra familia, con los vecinos. Digamos que uno cree que charla, todos nos conocemos, todos somos una familia, entonces tratar de mejorar esas condiciones. Y entonces uno pudiera concluir, ¿quién tiene las responsabilidades? Pues por supuesto lo hemos mencionado, la familia es el primer respondiente, es el que tiene la responsabilidad del cuidado y la solidaridad. El hospital, claro, tiene la responsabilidad relacionada con la atención desde el área de salud. En mi caso, como comisaria de familia, pues yo tengo unas funciones que la ley básicamente me asignan, que es brindar las medidas de protección y hacer estos reportes a la fiscalía cuando efectivamente hay ese abandono de los adultos mayores. Pero en conclusión, la responsabilidad tiene que ser de todos. Bueno, y como el tiempo pasa muy rápido en estos medios, entonces damos por terminado este programa. Jefe, le agradezco muchísimo por estar acá, sus aportes son muy valiosos, porque a veces uno tiene que conocer la realidad del municipio desde los actores, desde lo que somos. Entonces, para mí es muy valioso que usted esté aquí dando a conocer pues esas situaciones que se presentan a menudo en el hospital, del abandono hacia los adultos mayores, hacia los niños, niñas y adolescentes, para que todos desde nuestra óptica tengamos claro que es una responsabilidad de todos, no es solamente la institucionalidad. A todos, agradecerles por conectarse con nosotros. Jefe, espero que esta no sea la última vez que nos acompaña. A todos un muy buen fin de semana, y no sé si ustedes se quedan.
0: No, pues muchas gracias, doctora Lida, y muchas gracias a la emisora por darnos este espacio importante. La comunidad chagaleña pues se ha caracterizado por ser una comunidad pujante y una comunidad emprendedora, y vale aclarar que pues no olvidemos a nuestros adultos mayores, que son los que por ellos estamos acá. Entonces no lo olvidemos, y siempre acompañémoslos tanto a las citas de salud, al acompañamiento que hay en el hospital, a todo lo que tiene que ver con su salud, para que no haya un más detrimento de esa salud de los adultos mayores, sino que al contrario, eso sirva para que la salud prevalezca en cuanto para ellos.
2: 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Los esperamos en nuestra próxima emisión.
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0: ¡Cuidado con la hora! ¡Son las 7 de la mañana!
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0: exacta.
1: 7 y 15.
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0: exacta.
1: 7:33.
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0: hora exacta.
1: 7:45.
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2: ¡8 de la mañana y 2 minutos!
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0: 8 de la mañana y 33.
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0: Esta es la hora, 9 de la mañana.
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16: 9 y 15.
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0: 9:46.
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2: Esta es la hora, son las 10 de la mañana y 2 minutos.
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Bueno, ya son las 10 de la mañana, 14 minutos. Damos la bienvenida a este subespacio Sábados de Rumba en esa hermosa mañana de sábado, 12 de septiembre del año 2026. Los saluda y los acompaña con todo el gusto Natalia Valentina Balbuena. Y les doy la bienvenida y el saludo cordial a todos los oyentes que se encuentran sintonizados a esta hora de este hermoso sábado a través de las diferentes plataformas del dial 103.2 FM, de la página web www.charalaestereo.com y también de la aplicación móvil que usted puede descargar a través de su Play Store. Iniciamos este espacio, Sábados de Rumba, para seguir en esta sintonía del fin de semana sabroso. Vamos con alegría, con todo el entusiasmo, con toda la actitud para continuar acompañando las labores de todos nuestros queridos oyentes, aquellos que se encuentran de pronto en casita, descansando, realizando los quehaceres del hogar, haciendo un delicioso almuercito, también día de aseo general en muchas casas y por supuesto todas las personas que se encuentran laborando el día de hoy en los diferentes comercios, también en los diferentes establecimientos que tenemos aquí en nuestro municipio y en los municipios aledaños, por supuesto. Así que saludo muy especial para todos ustedes, bienvenidos a este espacio que, como su nombre bien lo indica, Sábados de Rumba, dedicado a la musiquita alegre, la música merengue, vallenata, tropical, decembrina, porque ya se siente que viene.

0: Y bueno, muy bien, espero que hayan estado en gran sintonía a lo largo de esta mañana. Por favor, háganme saber si les gusta la musiquita que dejamos programada. Les recuerdo que hoy sábado los horarios de locución, bueno, estamos aquí hasta las 7 de la mañana. Los estuvimos acompañando en Amanecer Campesino y ya volvimos a esta hora, a las 10 de la mañana hasta las 12, y en la tarde los volveremos a acompañar. Así que en el espacio de 7 a 10 de la mañana los dejamos en sintonía de la buena programación musical. Bueno, eso según yo, pero por favor ustedes háganmelo saber a través de la línea de WhatsApp 321-252-2364. Cuéntenme si estuvieron en buena compañía de la musiquita en Charalá Estéreo. Y bueno, esta misma línea, por supuesto, nos pueden desde ya reportar su sintonía y solicitar sus temas musicales favoritos para seguir ambientando nuestro sabadito de rumba. Precisamente por aquí, desde Vereda La Olla, se reporta a la señora Minta. Buenos días.
1: Muy buenos días, reportando sintonía que siempre está Vereda La Olla. Me regala un saludo para toda la familia que están trabajando, para todos los trabajadores. Alejandro me regala la canción Canto de la Mañana, lo canta Nelson y sus estrellas. Gracias, todos tenemos excelente feliz mañana. Chao.
0: Bueno, chao, chao, señora Minta. Saludito ahí para los trabajadores en la finca, en la vereda La Olla. Claro que sí, ya le regalamos este tema, Canto de la Montaña. Desde los medios, buenos días.
2: Buenos días, chicas. Espero que me digan que me pueda regalar la canción de Juan Estadio Repi. Un feliz día y saludo para todos los oyentes de Charla Estéreo.
0: Perfecto, claro que sí. Escuchábamos ahí a nuestra oyente desde vereda Los Medios, la señora Olga, quien enviamos el saludo y le agradecemos como siempre por su fiel sintonía. Y antes de ir con musiquita, les cuento que tenemos una información, porque ayer viernes se extravió un bolso de color blanco con gris, el cual contiene unas gafas formuladas y documentos muy importantes. Esto fue en el sector del comercio en Charalá, allí sobre la plazuela, sobre la calle 24. Se agradece a quien lo haya encontrado o tenga información, por favor comunicarse al 312-571-2162. 312-571-2162. Tendrá una buena recompensa. Se extravió bolso de color blanco con gris, que contiene gafas formuladas y documentos importantes. Y bueno, mucha atención porque hay nuevo reporte, esta vez desde el Naranjal. Don Ezequiel, buenos días.
3: Buenos días, mi pequeña Natalie. Por favor, y me coloca la canción Mis Tiempos Pasados de los Armadillos de la Sierra. Gracias, feliz día.
0: Bueno, un feliz día también, don Ezequiel. Mis Tiempos Pasados, claro que sí. A tiempos aquellos que no volverán. Con mucho gusto ya le buscamos este temita musical. Estamos recibiendo un nuevo reporte, esta vez desde Taxco, Boyacá. Y nos escribe Adolfo Suárez Suárez, que nos escucha ya desde las lejanías del departamento boyacense. Vamos a ver qué mensajito nos escribe. Bueno, nos quiere solicitar una canción. Ya estaremos muy atentos a cuál será. Así que por aquí nos vamos con el primer tema musical en lista, a pedido de nuestro oyente Minta Pinzón. Esto es de Nelson y sus estrellas, Canto de la Montaña.

0: Esta es la hora, son las 10 de la mañana y 22 minutos.
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0: Esta es la hora, son las 10 de la mañana y 32.
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0: Bueno, ya son las 10 de la mañana, 43 minutos. Continuamos en este espacio de Sábados de Rumba, en este fin de semana sabroso, con toda la mejor actitud, la mejor energía. Gracias a todos los oyentes que se han reportado a través de nuestra línea de WhatsApp. Tuvimos llamaditas, nos solicitaron este tema que escuchábamos anteriormente de Jorge Celedón, Parranda en el Cafetal, a pedido de un fiel oyente a quien, bueno, enviamos ese saludo especial. Y por aquí tenemos un nuevo reporte a través de WhatsApp. La señora Elcita Benavides, buenos días.
1: Señorita Natalia, muy buenos días. Con una sola oyente, Elcita Benavides. Es tan amable, ¿me puedes hacer el favor y le regalas la canción Los Sabanales? Y un saludito muy especial para todos los oyentes de la mesa de Charal Estéreo. Ya sabes, qué alegre, qué bonito, con esas buenas programaciones, hermosísimas. Sin palabras, gracias, mi hermano. Una feliz mañana, bendiciones para ti.
0: Bueno, una feliz mañana también y muchas bendiciones para nuestra querida oyente Elsa Benavides, ahí en el barrio Comuneros. Claro que sí, ya le vamos a estar sintonizando ese tema musical para seguir con la buena programación y el buen ambiente en este hermoso sábado. Es momento de ir también con información importante, así que mucha atención. Le recordamos, el ganador del Bono Hogar Juvenil Campesino fue el número 037037, ganador Bono Hogar Juvenil Campesino. 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La Administración Municipal de Coromoro invita a los beneficiarios de las veredas Árbol Solo, Llano y Percachal, pertenecientes al programa de Luz Solar para zonas no interconectadas, a participar en una importante reunión informativa previa al inicio de la instalación de los sistemas de energía solar, el próximo miércoles 16 de septiembre a las 9 de la mañana en el Coliseo de Cincelada. La reunión contará con la participación del personal encargado de realizar las instalaciones, quienes brindarán información y orientaciones sobre el proceso. Es muy importante la asistencia de todos los beneficiarios, ya que próximamente se dará inicio a las instalaciones. Y mucha atención, que ayer viernes se extravió un bolso de color blanco con gris, el cual contiene unas gafas formuladas y documentos importantes por el sector del comercio en Charalá. Se agradece a quien lo haya encontrado. Por favor, comunicarse al 312-571-2162. 312-571-2162. Tendrá una buena recompensa. Se extravió bolso de color blanco con gris que contiene unas gafas formuladas y documentos importantes sobre el sector del comercio en Charalá.

0: La Inspección de Convivencia y Paz del municipio de Coromoro, Santander, comunica a las personas indeterminadas que se crean con intereses legítimos sobre el camino que atraviesa el predio denominado El Mango, ubicado en la vereda Santa Clara del corregimiento de Cincelada, municipio de Coromoro, Santander, que en este despacho se inició proceso verbal abreviado del radicado 2026-0041, donde obran como querellantes los señores Julio Alberto Bautista Merchán y Franci Milena Bautista Merchán por la presunta perturbación a la posesión, según se tipifican los numerales 1 y 2 del artículo 77 de la ley 1801 de 2016, tales como derribamiento de cercas, corte de alambre y tala de árboles. Esta comunicación tiene como fin comunicar a los interesados que se crean con interés legítimo para que soliciten su vinculación y se hagan parte del proceso. Podrán solicitar su vinculación a través de la dirección electrónica de esta oficina, inspeccion@coromoro-santander.gov.co, en la carrera quinta número 522, primer piso, Centro Administrativo Municipal de Coromoro, Santander, o bien en la calle segunda número 327, Casa Cural Antigua del Centro Poblado de Cincelada. Se informa que la siguiente audiencia se realizará el martes 27 de octubre del año 2026 a las 8 de la mañana. La diligencia se instalará en el recinto de Inspección de Convivencia y Paz y luego hará el traslado al lugar de los hechos. En esta fecha se evacuarán las etapas de la audiencia prevista en los numerales 3 del artículo 223 de la ley 1801 de 2016. El Plan de Intervenciones Colectivas PIC 2026, la SE Hospital Luis Carlos Galán Sarmiento, en articulación con la Administración Municipal, invitan a la comunidad de la vereda El Resguardo a un taller educativo sobre la prevención del cáncer de hígado y cirrosis, el cual se llevará a cabo el domingo 13 de septiembre a las 9:30 de la mañana en el Polideportivo, frente a la casa del señor Jorge Peña. Su salud y la de su familia es nuestra prioridad. Los invitamos a participar activamente.
1: 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Hasta la madrugada.
0: 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La operación en nuestro territorio está a cargo del operador autorizado La Perla. Para garantizar el orden, evitar largas filas y cuidar la salud de nuestros beneficiarios, la alcaldía les recuerda seguir estrictamente estas recomendaciones. Asistir en su día, martes y viernes, beneficiarios del área rural. El único requisito en el punto de pago es presentar la cédula de ciudadanía original. No se aceptan contraseñas ni fotocopias. Recuerde que si un tercero va a cobrar con un poder notarial, el pago se hará estrictamente bajo las condiciones y fechas que le correspondan. Desde la Secretaría de Bienestar Social y la Líder de Colombia Mayor, los invitamos a acercarse a la oficina a realizar novedad de actualización de datos si han cambiado de celular o dirección. Trabajamos con el corazón por el bienestar de nuestras personas mayores. Alcaldía Municipal, una administración al servicio de la gente. Y finalizamos con información pastoral de la parroquia Nuestra Señora de Monguí para este sábado 12, 7:30 de la noche, encuentro de papás de catequesis del pueblo en el templo parroquial. Domingo 13, 8 de la mañana, encuentro Escuela de Jesús, Seguidores de Jesús. 4 de la tarde, Eucaristía en la Siberia. 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Se ofrece servicio de retroexcavadora tipo pajarita. 10 de la mañana, 51 minutos. Concluimos este espacio informativo y vamos con más de nuestra programación musical alegre para este maravilloso sábado. Este tema a pedido de nuestro oyente Elsa Benavides de Los Corraleros, Los Sabanales.

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0: son las 11 de la mañana, 17 minutos. Continuamos en este espacio de Sábados de Rumba y tenemos por aquí un nuevo reporte de sintonía. Sabes, desde la capital colombiana, la ciudad de Bogotá. Muy buenos días.
1: Eso, Mercedes, para saludar allá a todos mis hermanos y a mi madre María Niña López. Y un feliz día de amor y amistad para todos allá en Charalá y mis amistades de toda la allá de Santander. Y aquí en Bogotá, mis hijos, con la canción de Lucho Bernal, gracias a mi Dios. Gracias.
0: Bueno, con mucho gusto nos escribía y nos enviaba notica de voz a Aminta Gómez, está aquí registrada desde la ciudad de Bogotá. Saludo especial para su mamita María Herminia. Y bueno, gracias por el saludo para todos los oyentes y habitantes de Charalá. Son las 11 de la mañana, 18 minutos. Vamos con ese tema musical solicitado por nuestra oyente. Y enseguida también vendrá lo que es el espacio de los cumpleañeros. 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Así que para que estén muy atentos, porque voy a estar solicitando la colaboración de algún oyente que nos escuche en este momento y nos conceda una llamada a la línea 321-252-2364. Bueno, esto será una vez terminemos de leer nuestros mensajitos, nuestras complacencias del día de hoy, allá sobre las 11:50 de la mañana más o menos, porque tenemos varios mensajes, es por eso que tal vez iniciemos ese espacio un poquito antes. Así que nos vamos con este tema de Lucho Bernal, Gracias mi Dios.

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Bueno, llega este momento especial para enviar un saludo y una felicitación a todos nuestros protagonistas del día, aquellas personas que vinieron al mundo un 12 de septiembre. Iniciamos saludando a la señora Ana Teofilde Castro en la vereda Las Flores. Hoy celebramos con mucho amor el regalo de tenerte en nuestras vidas. Gracias por tu cariño, por tus consejos, por tus oraciones y por cada momento que has compartido con nuestra familia. Eres una mujer maravillosa, una mamá ejemplar y una nonita llena de amor, ternura y sabiduría. Que Dios te bendiga siempre, te conceda mucha salud y te permita seguir regalándonos tu presencia, tus sonrisas y ese amor tan bonito que nos une. Deseamos que este nuevo año de vida esté lleno de tranquilidad, alegrías y muchos momentos felices junto a quienes más te amamos. Feliz cumpleaños, mamá y nonita, te queremos con todo nuestro corazón. De parte de sus nietos, Sonia, Schneider y Edward, y en especial de su hija Nelly. Muchas felicitaciones en la vereda Las Flores para la señora Ana Teofilde Castro. Para ella esta canción de Francisco Gómez, El cumpleaños de mi madre.

es mi roca, mi refugio en días de tormenta y mi fuente de alegría en días soleados. Si alguna vez te preguntas cuánto significas para mí, quiero que sepas que eres mi todo. Hoy deseo que sientas, aunque sea una pequeña parte, del amor y gratitud que siento por ti todos los días. Que llores no de tristeza, sino de saber lo profundamente amado que eres y lo invaluable que eres para mí. Feliz cumpleaños, mi amor, eres y siempre serás el latido de mi corazón. De parte de su esposa, Jacqueline Sosa Colmenares. Muchas felicitaciones en la vereda Montefrío para Marcos Méndez Archila. Para él esta canción, Te elijo siempre.

saludamos nuevamente a Ana Teofil de Castro en la vereda Las Flores. Hoy quiero agradecerle a Dios por regalarme el privilegio de tenerte en mi vida. Gracias por tu amor, tus consejos, tus cuidados y por estar siempre con ese corazón tan grande que te caracteriza. Deseo que este nuevo año de vida esté lleno de salud, tranquilidad, alegrías y muchos momentos bonitos junto a quienes te amamos. Que nunca te falten razones para sonreír y que recibas multiplicado todo el amor que durante tantos años nos has dado. Te quiero con todo mi corazón, mamá. Feliz cumpleaños. Son los deseos de su hija Oliva Vargas. Muchas felicitaciones en la vereda Las Flores para Ana Teofil de Castro. Para ella, de parte de su hija Oliva, esta canción, aunque no sea mayo. Happy birthday.

Felicitamos a la señorita Omaira Castillo en el barrio Bolívar. Hoy quiero desearte un cumpleaños lleno de amor, paz y muchas bendiciones. Eres una mujer especial, de esas que dejan huellas bonitas con su bondad, su generosidad y esa hermosa manera de servir y estar siempre dispuesta a ayudar a los demás. Que Dios siga iluminando tu camino, fortaleciendo tu corazón y llenando tu vida de motivos para sonreír. Que todo el amor que entregas regrese a ti multiplicado en bendiciones. Feliz cumpleaños, querida amiga, que Dios te conceda muchos años de vida y felicidad. Son los deseos de parte de su padre Horacio Castillo, su hermano y su amiga Miriam. Muchas felicitaciones para la señorita Omaira Castillo en el barrio Bolívar. Para ella esta canción de Peter Manjarres, que Dios te bendiga.

saludamos a Ana Teofilde Castro en la vereda de las flores. Hoy celebramos a una mujer maravillosa. Mamá, no existen palabras suficientes para agradecerte por todo lo que has hecho por mí y por el amor que siempre me has brindado. Eres ese abrazo que da tranquilidad, esa voz que aconseja y ese corazón que siempre tiene un lugar para sus hijos. En este día tan especial le pido a Dios que te bendiga, te cuide y te conceda muchos años más de vida, rodeada de amor, cariño y felicidad. Que cada día puedas sentir lo importante y especial que eres para todos nosotros. Feliz cumpleaños, mamita. Gracias por existir y por ser uno de los regalos más grandes de mi vida. Te amo muchísimo. Son las palabras de su hija Alba Vargas. Muchas felicitaciones en la vereda Las Flores para Ana Teofilde Castro. Para ella, de parte de su hija Alba, esta canción de Johnny Rivera, y es mi madre.

Saludamos una vez más a la señora Ana Teofilde Castro en la vereda Las Flores. Eres una madre que merece todo el amor, toda la felicidad y todas las cosas bonitas que existen. Gracias por cada sacrificio, por cada palabra, cada abrazo y por ese amor que has entregado sin esperar nada a cambio. Tu presencia hace que nuestra vida sea más bonita y tu cariño es uno de esos regalos que atesoramos para siempre. Que Dios te conceda mucha salud, paz y alegría y que nos permita seguir compartiendo contigo muchos cumpleaños más. Te amo profundamente, mamá, y deseo que hoy recibas todo el amor que tú has sembrado en nuestras vidas. Feliz cumpleaños, mi querida mamita, de parte de su hijo Luis Alfonso, su nuera Marlene y sus nietos. Muchas bendiciones para la señora Ana Teofilde Castro en la vereda Las Flores. Para ella, de parte de su hijo Luis Alfonso, esta canción de Gabriel Arriaga, Clavelitos con Amor.

saludamos en la vereda Nemisaque a Pedro Antonio Fonseca. Feliz cumpleaños, papá. Hoy quiero agradecerle a Dios por regalarme la dicha de tenerte en nuestras vidas. Gracias por cada enseñanza, por tus consejos, tu amor y por estar siempre presente. Deseo que este nuevo año de vida esté lleno de salud, tranquilidad, alegría y muchos momentos bonitos junto a quienes te queremos. Que Dios te bendiga siempre y te conceda muchos años más. Son los deseos de tus hijos Adriana, Elkin y Edilson, y también de tu nieto Santiago. Muchas felicitaciones en la vereda Nemisaque para el señor Pedro Antonio Fonseca.

0: este momento especial para enviar ese saludo de felicitación a todos aquellos protagonistas del día, a las personas que llegaron al mundo un 12 de septiembre. Nuevamente para la señora Ana Teofilde Castro en la vereda Las Flores, para Marcos Méndez Archila en la vereda Montefrío, para la señorita Omaira Castillo en el barrio Bolívar y en la vereda de Nemisaque, para Pedro Antonio Fonseca, muchas bendiciones, que Dios les conceda muchos años más llenos de vida, salud, amor y momentos compartidos junto a sus seres amados. Son los deseos de su emisora amiga Charalá Estéreo y también de los patrocinadores de este espacio, Javi Burger y Panadería Santino, que semanalmente cada uno nos otorga un bono de regalo que se sortea hoy sábado en este preciso momento. Es por eso que solicitamos la colaboración de algún oyente que nos esté escuchando a esta hora con una llamada a través de nuestra línea 321-252-2364 y así podamos saber quiénes son los ganadores del día de hoy. Necesitamos dos números entre el 70 y el 94 para que se lo vayan pensando y por favor nos colaboren con esa llamada y así conocer a nuestros ganadores del día. Ya saben, la línea 321-252-2364. Por aquí ya tenemos llamada al aire. Muy buenos días. Don Jesús, ¿cómo está? Para que me regale dos números entre el 70 y el 94.
1: 75 y el 92.
0: 75 y 92. Perfecto, muchas gracias. Muy amable, un feliz día.
1: Gracias.
0: Bueno, vamos a revisar por aquí rápidamente quiénes son nuestros ganadores y ya vuelvo con ustedes.

Muy bien, ya tenemos por aquí nuestros dos ganadores de la semana con el número 75, la señora Eva Pico Castro del barrio Elena Santos, quien se encontró de cumpleaños el pasado jueves 10 de septiembre. Así que para ella muchas felicitaciones. Y con el número 92 tenemos a la señora Esperanza Celis Delgado del barrio San Luis, quien estuvo de cumpleaños el pasado lunes 7 de septiembre. Esperanza Celis Delgado del barrio San Luis, nuestra segunda ganadora de la semana. Para ella también muchas felicitaciones y un fuerte aplauso.

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bien, ya son las 11 de la mañana, 58 minutos. Llegamos al final de este espacio Sábados de Rumba en esta hermosa mañana de sábado 12 de septiembre del año 2026. Agradeciendo como siempre la fiel sintonía de todos nuestros queridos oyentes, aquellos que reportaron su sintonía, que solicitaron sus temas musicales favoritos y todos aquellos que no se reportan, pero están ahí fielmente conectados a través de nuestras diferentes plataformas. Para todos ustedes, deseamos una excelente tarde. Recuerden que ahorita viene programación musical en el mismo ambiente, así de sábado alegre hasta las 4 de la tarde. Nos volveremos a encontrar con el espacio de La Rocola. Así que quedan en muy buena compañía la programación musical de su emisora amiga Charela Estéreo. Recuerden, los acompaño con todo el gusto Natalia Valentina Balbuena. Si Dios permite, nos escucharemos en una próxima ocasión. Que Dios los bendiga y que tengan un delicioso almuerzo.

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2: Son las 12.
3: Hora del Ángelus.
4: El ángel del Señor anunció a María
5: y concibió por obra del Espíritu Santo.
4: Dios te salve María, llena eres de gracia, el Señor es contigo. Bendita eres entre todas las mujeres y bendito es el fruto de tu vientre, Jesús.
5: Santa María, Madre de Dios, ruega por nosotros los pecadores, ahora y en la hora de nuestra muerte. Amén.
4: He aquí la esclava del Señor.
5: Hágase en mí según tu palabra.
4: Dios te salve María, llena eres de gracia, el Señor es contigo. Bendita eres entre todas las mujeres, y bendito es el fruto de tu vientre, Jesús.
5: Santa María, Madre de Dios, ruega por nosotros los pecadores, ahora y en la hora de nuestra muerte. Amén.
4: Y el Verbo se hizo carne
5: y habitó entre nosotros.
4: Dios te salve María, llena eres de gracia, el Señor es contigo. Bendita eres entre todas las mujeres, y bendito es el fruto de tu vientre, Jesús.
5: Santa María, Madre de Dios, ruega por nosotros los pecadores, ahora y en la hora de nuestra muerte. Amén.
4: Ruega por nosotros, Santa Madre de Dios,
5: para que seamos dignos de alcanzar las promesas de Jesucristo.
4: Oremos. Infunde, Señor, tu gracia en nuestras almas, para que los que hemos conocido por el anuncio del ángel la encarnación de tu Hijo Jesucristo, por su pasión y su cruz, seamos llevados a la gloria de la resurrección, por el mismo Jesucristo nuestro Señor.
5: Amén.
4: En el nombre del Padre, del Hijo y del Espíritu Santo.
5: Amén.
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1: Son las 12:05.
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En el nombre del Padre, y del Hijo, y del Espíritu Santo. Amén. Ya no temo, Señor, la tristeza. Ya no temo, Señor, la soledad. Porque eres, Señor, mi alegría. Tengo siempre tu amistad. Ya no temo, Señor, a la noche. Ya no temo, Señor, la oscuridad. Porque brilla tu luz en las sombras. Ya no hay noche, tú eres luz. Ya no temo, Señor, los fracasos. Ya no temo, Señor, la ingratitud. Porque el triunfo, Señor, en la vida, tú lo tienes, tú lo das. Ya no temo, Señor, los abismos. Ya no temo, Señor, la inmensidad. Porque eres, Señor, el camino y la vida, la verdad. Amén. Lectura de la primera carta de San Pablo a los Corintios, capítulo 10. Amigos míos, no tengan que ver con la idolatría. Les hablo como a gente sensata. Tomen su juicio sobre lo que les digo. ¿El cáliz de la bendición que bendecimos no es comunión con la sangre de Cristo? ¿Y el pan que partimos no es comunión con el cuerpo de Cristo? El pan es uno, y así nosotros, aunque somos muchos, formamos un solo cuerpo, porque comemos todos del mismo pan. Consideren a Israel según la carne. Los que comen de las víctimas se unen al altar. ¿Qué quiero decir? ¿Que las víctimas son algo o que los ídolos son algo? No, sino que los gentiles ofrecen sus sacrificios a los demonios, no a Dios, y no quiero que se unan a los demonios. No pueden beber de los dos cálices, del Señor y de los demonios. No pueden participar de las dos mesas, de la del Señor y de la de los demonios. ¿Vamos a provocar al Señor? ¿Es que somos más fuertes que Él? Palabra de Dios. Te alabamos, Señor. San Pablo está orientando a la comunidad de Corinto. Ellos están aprendiendo lo que es la fracción del pan, lo que es la Eucaristía, lo que es el centro de la vida de las comunidades evangelizadas por Pablo, que él ha ido constituyendo a medida que ha anunciado el Evangelio en cada uno de los pueblos y también allí en Corinto. Pero seguramente dentro de la comunidad de Corinto hay una confusión. Van al sacrificio de la Eucaristía y sin embargo se meten a otros sacrificios idolátricos. Aquí el tema de la idolatría no tiene que ver con las imágenes como algunos piensan. La idolatría realmente es algo más profundo. La idolatría es aquella condición del alma, del espíritu, de la inteligencia que lleva a buscar dioses falsos que son ídolos. Y por eso San Pablo dice que no pueden participar de las dos mesas, de la mesa del Señor, que es la Eucaristía, que es la celebración de la fracción del pan, que es la Santa Misa, y sin embargo seguir participando en algunos cultos idolátricos que se están dando en la ciudad de Corinto. Y esto puede pasar también entre nosotros. Alguno dirá, menos mal que eso no sucedió en mi pueblo y que no sucede en mi familia y en mi comunidad. Ojalá que así sea. Pero puede pensarse también que algunos de los que nos alimentamos del cuerpo y de la sangre de Cristo, Dios no lo permita, sin embargo están participando de unos cultos de idolatría. Y eso existe y pululan en muchas partes, y uno piensa que solamente eso se da en ambientes donde no se conoce, donde no se tiene la cultura suficiente, donde no se ha avanzado espiritual e intelectualmente. Y resulta que hay personas incluso de mucha formación intelectual que caen en la trampa, que son capaces de irse a cultos idolátricos, a situaciones culturales que no les dejan avanzar ni progresar, sino que limitan a la persona y que no le permiten encontrar la madurez en Cristo Jesús y alimentarse del pan de vida que es la Eucaristía. Nos serviría volver a la doctrina clara y muy precisa del Catecismo de la Iglesia Católica. Allá en el número 1358 nos dice, por tanto debemos considerar la Eucaristía como acción de gracias y alabanza al Padre, como memorial del sacrificio de Cristo y de su cuerpo, como presencia de Cristo por el poder de su palabra y de su espíritu. Es decir, resumamos, para el Catecismo de la Iglesia y para cada uno de nosotros los católicos, la Eucaristía es el centro de nuestra vida porque es acción de gracias, es memorial del sacrificio de Cristo y es presencia de Cristo. Acción de gracias, memorial y presencia. Eso debemos tenerlo en nuestro corazón para que amemos cada día más la Eucaristía, para que no la mezclemos con otras realidades que no son propias de lo que la doctrina de la Iglesia y de lo que el Señor Jesús nos enseñó. Damos gracias a San Pablo porque él nos hace pensar en la verdadera y limpia Eucaristía
que es la presencia del Señor y sin la cual no podemos vivir y peregrinar en este mundo. Salmo 115. ¿Cómo pagaré al Señor todo el bien que me ha hecho? Alzaré la copa de la salvación invocando su nombre. Te ofreceré un sacrificio de alabanza, invocando tu nombre, Señor. Cumpliré al Señor mis votos en presencia de todo el pueblo. Lectura del Santo Evangelio según San Lucas, capítulo 6. En aquel tiempo decía Jesús a sus discípulos: No hay un árbol sano que dé fruto dañado, ni un árbol dañado que dé fruto sano. Cada árbol se conoce por su fruto, porque no se cosechan higos de las zarzas, ni se vendimian racimos de los espinos. El que es bueno, de la bondad que atesora en su corazón, saca el bien. El que es malo, de la maldad saca el mal. Porque lo que rebosa del corazón, lo habla la boca. ¿Por qué me llaman Señor, Señor, y no hacen lo que digo? El que se acerca a mí, escucha mis palabras y las pone por obra, le voy a decir a quién se parece. Se parece a uno que edificaba una casa, cavó, ahondó y puso los cimientos sobre la roca. Vino una crecida, arremetió el río contra aquella casa y no pudo tambalearla, porque estaba sólidamente construida. El que escucha y no pone por obra se parece a uno que edificó una casa sobre tierra, sin cimiento, arremetió contra ella el río y enseguida se derrumbó y quedó hecha una gran ruina. Palabra del Señor. Gloria a ti, Señor Jesús. El Señor Jesús es el maestro de las parábolas, parábolas de vida, parábolas de salvación para cada uno de nosotros. En este capítulo 6, dos parábolas, compara al ser humano con el árbol y con los frutos del árbol. Y esto para decir que la bondad está dentro del corazón de hombres y mujeres, y que hombres y mujeres son como un árbol bueno, lleno de bondad del Espíritu Santo, de la bondad de la presencia de Dios, que permite que produzca este hombre o esta mujer desde dentro frutos abundantes y buenos. Porque dice el Señor Jesús que de aquello que abunda en el corazón, rebosa la boca. A una persona se le nota cuando en su corazón está la bondad de Dios, está la luz de Dios, está la sabiduría de Dios. Se le nota en la manera como habla y en los frutos de su vida, en su trabajo, en el esfuerzo de cada día, en la honestidad y en la honradez de su comportamiento diario. La segunda parábola que nos presenta el capítulo 6 de San Lucas es la comparación que hace Jesús con la casa. Compara la construcción de una casa con la vida nuestra, y es una comparación bellísima que nos cae muy bien. Dice Jesús: el que se acerca a mí, escucha mis palabras y las pone por obra, le voy a decir a quién se parece. Pero antes de mirar a quién se parece, miremos los tres verbos que usa Jesús en este lugar. No los pasemos por alto, porque expresan una gran realidad: acercarse, escuchar y poner por obra. Hoy queremos acercarnos al Señor Jesús. Queremos siempre escuchar sus palabras, pero no bastaría con esos dos primeros verbos. Necesitamos el tercero, poner por obra, es decir, practicar lo que el Señor nos enseña. Quien se acerca a Jesús, quien lo escucha y pone por obra su palabra, es como una casa bien edificada, con un cimiento profundo. Y esta persona y esta casa, con cimiento profundo, también tiene pruebas en la vida. Alguno quisiera que no tuviera tormentas, que no tuviera crisis, que no tuviera momentos de dificultad, pero la misma palabra de Dios lo dice: contra aquella casa arremetió el río, es decir, las dificultades de la vida. Toda familia, toda vida de pareja, todo sacerdote, toda comunidad, todo pueblo puede pasar por dificultades, por momentos difíciles, y en este momento en el mundo hay países que están pasando por crisis muy dolorosas. Pero si hay un cimiento fuerte en Cristo Jesús el Señor, ese cimiento y esa base nos sostiene y pasan las pruebas y no se arruina, como el que construye la casa sin cavar profundamente. Señor, queremos construir nuestras familias, nuestras vidas personales y la vida de nuestros pueblos y naciones bien cimentados en los principios del Evangelio, en una ética y en una buena noticia que se anuncia, en un reino que se vive y que sirve de base para que no caigamos cuando lleguen los momentos de crisis y de dificultad. Que el Señor nos bendiga y acompañe en el nombre del Padre, y del Hijo, y del Espíritu Santo. Amén.

0: Son las 12 y 16.
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0: Son las 12:30.
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0: son las 12:48.
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0: Esta es la hora, 1:00 p.m. 18.
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0: Esta es la hora, 1:00 p.m. y 33.
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0: exacta. 2 de la tarde.
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0: Hora exacta.
1: 2 de la tarde. Y 16.
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0: exacta.
1: 2:31 de la tarde.
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0: exacta. 2:45 PM.
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Es imposible para Dios. Son las 3 de la tarde, la hora en que murió Jesús, la hora de la misericordia. En esta hora, el Señor ha prometido darnos todo lo que le pidamos por los méritos de su pasión y muerte en cruz. Te invitamos a orar en la hora de la misericordia. Bienvenidos.

0: del Hijo y del Espíritu Santo. Amén. Vamos a meditar en esta hora de la misericordia el Evangelio según San Juan, capítulo 19, versículos del 25 al 30. Junto a la cruz de Jesús estaba su madre y la hermana de su madre, María, mujer de Cleofás, y María Magdalena. Al ver a la madre y cerca de ella al discípulo a quien él amaba, Jesús le dijo: "Mujer, ahí tienes a tu hijo". Luego dijo al discípulo: "Ahí tienes a tu madre". Y desde aquella hora el discípulo la recibió en su casa. Después, sabiendo que ya todo estaba cumplido y para que la escritura se cumpliera hasta el final, Jesús dijo: "Tengo sed". Había allí un recipiente lleno de vinagre. Empaparon en él una esponja, la ataron a una rama de hisopo y se la acercaron a la boca. Después de beber el vinagre, dijo Jesús: "Todo se ha cumplido". E inclinando la cabeza, entregó su espíritu. Palabra del Señor.
1: Gloria a ti, Señor Jesús. Jesús, agonizante en la cruz, mira a su mamá. Contemplemos aquí la humanidad de Jesús, que como todo buen hijo ama a su madre. No hay nada más humano que este afecto natural, ese vínculo que tenemos con el ser que nos ha llevado en su vientre por 9 meses y nos ha acompañado y protegido a lo largo de la vida. Es sin duda el amor más profundo y puro que tenemos. Y Jesús, el mejor hijo, en el último momento de su vida, hace un gesto que deja ver esta verdad. No quiere él irse sin dejar en buenas manos a su madre. Él la ve desconsolada e intenta consolarla diciéndole: "Mujer, ahí tienes a tu hijo". Como para decirle: "No te dejo sola, tienes ahí en el discípulo que más amo a un verdadero hermano mío y por lo tanto a un verdadero hijo tuyo. No estaré ya más, pero está él". Y a él le dice: "Hijo, aquí está tu madre", dándosela también como consuelo, como diciéndole: "Es lo más grande que yo te puedo dejar, cuídala". Y dice el Evangelio que desde entonces él, el discípulo amado, la acogió en su casa. Recibamos también nosotros hoy este regalo maravilloso que Jesús nos hace desde la cruz. Y digamos: "Gracias, Jesús, por tu madre, que también es nuestra madre". Y digámosle: "Hoy quiero ser tu discípulo amado. Hoy quiero estar contigo junto a la cruz y acoger a tu madre como mía".
0: Oremos juntos. Te rogamos, Señor, por los méritos de tu pasión y muerte en cruz, que bendigas a todas las madres que sufren por el pecado y el desprecio de sus esposos, de sus hijos. Te suplicamos que atiendas las oraciones y súplicas de aquellas madres que claman por un hijo enfermo, por un hijo drogadicto, por un hijo desaparecido. Te rogamos, Señor, que consueles a aquellas madres que han perdido a sus hijos a causa de la guerra. Te pedimos, Señor, que consueles a todos aquellos que están desesperados y tristes, que concedas gracias de conversión y fortaleza a aquellos que solo piensan en acabar con su vida, por todos aquellos que sufren de ansiedad y depresión, por aquellos que han perdido la esperanza, por aquellos que están alejados de Dios, para que en medio de sus sufrimientos puedan encontrar en la cruz redentora su alivio, consuelo y salvación.
1: Señor mío Jesucristo, te adoro colgado en la cruz y coronado de espinas, rogándote que esa misma cruz me libre del ángel vengador. Señor mío Jesucristo, te adoro herido en la cruz, manchado los labios de hiel y vinagre, rogándote que tus heridas sean el remedio que necesita mi alma. Señor mío Jesucristo, te adoro colocado en el sepulcro, ungido con mirra y perfumes, rogándote que en tu muerte encuentre yo mi vida. Señor mío Jesucristo, pastor bueno, protege a los justos, convierte en justos a los pecadores. Ten piedad de todos tus siervos, y a mí, pecador, mírame con compasión. Señor mío Jesucristo, por aquella amargura que sufriste por mí en la cruz, especialmente en el momento en que entregaste el Espíritu, apiádate de mí en la hora en que yo entregué el mío. Amén.
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3: Son las 3 de la tarde y 6.
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4: Son las 3 de la tarde y 15.
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0: Son las 3 de la tarde y 31.
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0: Son las 3 de la tarde y 48.
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2: 4:01 p.m.
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Muy bien, ya son las 4 de la tarde, 10 minutos. Sean todos bienvenidos a este subespacio de La Rocola en esta hermosa y un poco lluviosa tarde de sábado 12 de septiembre del año 2026. Los saluda y los acompaña con todo el gusto Natalia Valentina Balbuena, y vamos a estar esta horita y media hasta las 5:30 de la tarde, como siempre con la mejor programación musical aquí en los 103.2 FM, y extendiendo nuestro saludo para todos aquellos que nos escuchan a través de la página web www.charlaestereo.com y también a través de nuestra aplicación móvil que usted puede descargar en su Play Store. 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Como siempre, la invitación está abierta para todos los oyentes a que nos reporten su sintonía y nos soliciten sus temas musicales favoritos a través de la línea de WhatsApp 321-252-2364. Pero bueno, antes de ir con la buena programación musical, tenemos por aquí dos informaciones importantes. La primera, se extravió el día de ayer viernes un bolso de color blanco con gris, el cual contiene unas gafas formuladas y documentos importantes. Esto fue por el sector del comercio en Charalá. Se agradece a quien lo haya encontrado. Por favor, comunicarse al 312-571-2162. 312-571-2162. Tendrá una buena recompensa. Se extravió bolso de color blanco con gris que contiene unas gafas formuladas y documentos importantes. Y bueno, la segunda información es para todos los afiliados de Inversiones y Planes La Paz. Por favor, acercarse a la oficina sede de Charalá, ubicada en la calle 24, número 1174, esquina Barrio Comuneros, a realizar sus pagos del seguro funerario, ya que la persona que estaba realizando el cobro no volverá a pasar por sus casas. Recuerdan los horarios de atención de lunes a viernes, de 8 de la mañana a 12 del mediodía, y de 2:30 a 5:30 de la tarde. Los sábados, de 8 de la mañana a 12 del mediodía. Domingos y festivos no hay servicio de atención al cliente. Cualquier inquietud, llamar al 320-238-9681. 320-238-9681. Agradecemos su colaboración. Cuatro de la tarde, 13 minutos, nos vamos con música y en contados instantes vendrá también el espacio dedicado a los protagonistas del día de hoy, 12 de septiembre. Viene este tema de Herencia de Grandes, Ya Borracho.

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1: Hermosa niña, muy buenas tardes, Con Elsa Benavides del barrio Comuneros, fiel oyente de la emisora Charalá Estéreo y como protagonistas del programa de la Rocola. Ahí de paso siempre un saludo para esa bonita familia de don Benito Cárdenas, allá para esos cuatro hijos que siempre están ahí también conectados con la Rocola y con todos los programas de la emisora Charalá Estéreo. Es tan amable, me hace el favor y me regalas una canción de Antonio Aguilar, Cruz de Palo. Gracias, muy amable. Bendiciones para ti.

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0: 4:32 PM.
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Bueno, llega este momento especial dedicado a enviar un mensaje de felicitación para todos aquellos protagonistas del día de hoy que llegaron al mundo un 12 de septiembre. Iniciamos saludando en la vereda Las Flores a la señora Ana Teofilde Castro. Hoy celebramos con mucho amor el regalo de tenerte en nuestras vidas. Gracias por tu cariño, por tus consejos, tus oraciones y por cada momento que has compartido con nuestra familia. Eres una mujer maravillosa, una mamá ejemplar y una nonita llena de amor, ternura y sabiduría. Que Dios te bendiga siempre, te conceda mucha salud y te permita seguir regalándonos tu presencia, tus sonrisas y ese amor tan bonito que nos une. Deseamos que este nuevo año de vida esté lleno de tranquilidad, alegrías y muchos momentos felices junto a quienes más te amamos. Feliz cumpleaños, mamá y nonita. Te queremos con todo nuestro corazón. De parte de sus nietos, Sonia, Schneider y Edward, y en especial de su hija Nelly. Muchas felicitaciones en la vereda Las Flores para la señora Ana Teofilde Castro.

Saludamos ahora en la vereda Montefrío a Marcos Méndez Archila. Hoy en tu cumpleaños no puedo evitar de detenerme un momento y reflexionar sobre lo afortunada que soy de tenerte en mi vida. Cada día a tu lado ha sido un regalo, pero este día, el de tu nacimiento, es un recordatorio para el mundo de la bendición que eres. Sé que no siempre te lo digo, pero eres mi roca, mi refugio en días de tormenta y mi fuente de alegría en días soleados. Si alguna vez te preguntas cuánto significas para mí, quiero que sepas que eres mi todo. Hoy deseo que sientas, aunque sea una pequeña parte, del amor y gratitud que siento por ti todos los días. Que llores no de tristeza, sino de saber lo profundamente amado que eres y lo invaluable que eres para mí. Feliz cumpleaños, mi amor, eres y siempre serás el latido de mi corazón. De parte de su esposa, Jacqueline Sosa Colmenares. Muchas felicitaciones para Marcos Méndez Archila en el día de su cumpleaños en la vereda Montefrío.

Saludamos nuevamente en la Vereda Las Flores a la señora Ana Teofilde Castro. Hoy quiero agradecerle a Dios por regalarme el privilegio de tenerte en mi vida. Gracias por tu amor, tus consejos, tus cuidados y por estar siempre con ese corazón tan grande que te caracteriza. Deseo que este nuevo año de vida esté lleno de salud, tranquilidad, alegrías y muchos momentos bonitos junto a quienes te amamos. Que nunca te falten razones para sonreír y que recibas multiplicado todo el amor que durante tantos años nos has dado. Te quiero con todo mi corazón, mamá, feliz cumpleaños. Son los deseos de su hija Oliva Vargas. Muchas felicitaciones para la señora Ana Teofilde Castro en la Vereda Las Flores. Para ella, un fuerte aplauso.

Felicitamos en el barrio Bolívar a la señorita Omaira Castillo. Hoy quiero desearte un cumpleaños lleno de paz, amor y muchas bendiciones. Eres una mujer especial, de esas que dejan huellas bonitas con su bondad, su generosidad y esa hermosa manera de servir y estar siempre dispuesta a ayudar a los demás. Que Dios siga iluminando tu camino, fortaleciendo tu corazón y llenando tu vida de motivos para sonreír. Que todo el amor que entregas regrese a ti multiplicado en bendiciones. Feliz cumpleaños, querida amiga, que Dios te conceda muchos años de vida y felicidad. Son los deseos de su papá Horacio Castillo, de su hermano y también de su amiga Miriam. Muchas felicitaciones en el barrio Bolívar para la señorita Omaira Castillo.

Felicitamos en la vereda Las Flores a Ana Teofilde Castro. Hoy celebramos a una mujer maravillosa. Mamá, no existen palabras suficientes para agradecerte por todo lo que has hecho por mí y por el amor que siempre me has brindado. Eres ese abrazo que da tranquilidad, esa voz que aconseja y ese corazón que siempre tiene un lugar para sus hijos. En este día tan especial le pido a Dios que te bendiga.

bendiga, te cuide y te conceda muchos años más de vida rodeada de amor, cariño y felicidad. Que cada día puedas sentir lo importante y especial que eres para todos nosotros. Feliz cumpleaños, mamita, gracias por existir y por ser uno de los regalos más grandes de mi vida. Te amo muchísimo, de parte de su hija Alba Vargas. Saludamos una vez más a la señora Ana Teofilde Castro en la vereda Las Flores. Eres una madre que merece todo el amor, toda la felicidad y todas las cosas bonitas que existen. Gracias por cada sacrificio, por cada palabra, cada abrazo y por ese amor que has entregado sin esperar nada a cambio. Tu presencia hace que nuestra vida sea más bonita y tu cariño es uno de esos regalos que atesoramos para siempre. Que Dios te conceda mucha salud, paz y alegría y que nos permita seguir compartiendo contigo muchos cumpleaños más. Te amo profundamente, mamá, y deseo que hoy recibas todo el amor que tú has sembrado en nuestras vidas. Feliz cumpleaños, mi querida mamita. Son los deseos de su hijo Luis Alfonso, su nuera Marlene y sus nietos.

0: saludamos ahora en la vereda Nemisaque al señor Pedro Antonio Fonseca. Feliz cumpleaños, papá, y quiero agradecerle a Dios por regalarme la dicha de tenerte en nuestras vidas. Gracias por cada enseñanza, por tus consejos, tu amor y por estar siempre presente. Deseo que este nuevo año de vida esté lleno de salud, tranquilidad, alegría y muchos momentos bonitos junto a quienes te queremos. Que Dios te bendiga siempre y te conceda muchos años más. Son los deseos de tus hijos Adriana, Elkin y Edilson, y también de tu nieto Santiago. Muchas felicitaciones para el señor Pedro Antonio Fonseca en la vereda Nemisaque.
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0: Muy bien, ya son las 4 de la tarde, 45 minutos. Concluimos así este momento especial, espacio dedicado a nuestros cumpleañeros del día hoy 12 de septiembre. Nuevamente para ellos, para todos ellos que se encuentran celebrando hoy un año más de vida, y muy especialmente en la vereda Las Flores, para la señora Ana Teofilde Castro, también para la señorita Omaira Castillo en el barrio Bolívar, para el señor Marcos Méndez Archila en la vereda Montefrío, y para Pedro Antonio Fonseca en la vereda Nemisaque. Que Dios los bendiga y les conceda muchos años más llenos de vida, salud, amor y momentos compartidos junto a sus seres queridos. Son los deseos de su emisora amiga Charalá Estéreo y también de los patrocinadores de este espacio, Javi Burger y Panadería Santino. Y por aquí precisamente les cuento que hoy tuvimos sorteo en la mañana de estos dos bonos de cumpleaños de esta semana, que bueno, concluía hasta hoy, y tuvimos este sorteo y les cuento las felices ganadoras. Del bono torta a Panadería Santino fue la señora Eva Pico Castro del barrio Elena Santos, y del bono Javi Burger fue la señora Esperanza Celis Delgado del barrio San Luis. Así que para ellas también muchas felicitaciones. Y para todos los protagonistas del día, a nombre de los patrocinadores y de su emisora amiga, esta canción de Jessy Uribe y Jorge Celedón, Tu Fiesta.

0: 4:48 de la tarde.
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0: Esta es la hora, 5 de la tarde.
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0: exacta. 5 de la tarde y 15.
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2: El amor siempre valdrá la pena. No importa que lo entregues a la persona incorrecta. Hace parte del camino para encontrar el amor de tu vida.

0: Pues bien, ya son las 5 de la tarde, 19 minutos. Avanzamos en este espacio de La Rocola en esta hermosa lluviosa tarde de sábado 12 de septiembre. Y es momento de ir con información importante, así que mucha atención. Le recordamos, el ganador del Bono Hogar Juvenil Campesino fue el número 037. Ganador Bono Hogar Juvenil Campesino. 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El día de ayer, viernes, extravió un bolso de color blanco con gris, el cual contiene unas gafas formuladas y documentos importantes por el sector del comercio en Charalá. Se agradece a quien lo haya encontrado. 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Se extravió bolso de color blanco con gris, el cual contiene unas gafas formuladas y documentos importantes. 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El plan de intervenciones colectivas PIC 2026, la SE Hospital Luis Carlos Galán Sarmiento, en articulación con la Administración Municipal, invitan a la comunidad de la Vereda del Resguardo a un taller educativo sobre la prevención del cáncer de hígado y cirrosis, el cual se estará llevando a cabo mañana domingo 13 de septiembre a las 9:30 de la mañana en el Polideportivo, frente a la casa del señor Jorge Peña. Su salud y la de su familia es nuestra prioridad. Los invitamos a participar activamente. Información pastoral, parroquia Nuestra Señora del Rosario de Riachuelo. Gratitud a los amigos de San Cayetano y Santa Rosa por lo vivido el fin de semana en la Santa Eucaristía. Mañana domingo 13 de septiembre, 9 de la mañana, se traslada a reunión del EPAP para el próximo domingo. Eucaristía a las 11:30, rogativa por el don de la lluvia. Este cambio se da debido a un apoyo sacerdotal en Coromoro. 3 de la tarde, Eucaristía por la Vida en Vereda La Falda, casa de la familia María Rosalba Díaz. Gratitud por todo el apoyo en el bono solidario de la parroquia de Riachuelo. Mayor información al WhatsApp 302-280-4330. 302-280-4330. Información pastoral, parroquia Nuestra Señora de los Dolores de Cincelada. Para esta fiesta patronal, domingo 13 de septiembre, 9 de la mañana, procesión desde el colegio, 9 y 30, Eucaristía, San Isidro, Centro Poblado, venta de comidas, mute, llanera, empanadas, gallinada y remate de una ternera. Lunes 14 de septiembre, 3 de la tarde, Eucaristía, el Señor de los Milagros. Eucaristía y fiesta de San Isidro en Las Veredas, miércoles 16, vereda Árbol Solo a las 10 de la mañana, casa de la señora Nelly Pinzón y familia. Y a las 2 de la tarde, en Caiza, casa de Mercedes Chacón y familia. Jornada de aseo en el cementerio, mes de septiembre, corresponde a Rayana Alta, a Rayana Baja y Árbol Solo. Finalizamos con información pastoral de la parroquia Nuestra Señora de Monguí. Para mañana domingo 13 de septiembre, Eucaristías en el templo en los horarios habituales. 8 de la mañana, encuentro de Escuela de Jesús, Seguidores de Jesús. 4 de la tarde, Eucaristía en la Siberia. Lunes 14, 3 de la tarde, Eucaristía en el templo en honor al Señor de los Milagros. Martes 15, 5 de la tarde, confesiones en el templo. Jueves 17, 5 de la mañana, hora santa. Cinco de la tarde, 25 minutos, concluimos este espacio informativo y vamos cerrando también lo que es este espacio de La Rocola, que hoy va hasta las 5:30 de la tarde. No sin antes escuchar por aquí un reporte de sintonía que nos llega desde vereda La Olla de Cincelada. Buenas tardes.
1: Buenas tardes, señorita Valentina. Saludos para su merced, ya para todos los de la emisora, y acá para toda la familia, que ya está de regreso al rancho. A la familia de la canción. Cuando estoy en el campo, me canta Juan Bravo. Gracias, Dios la bendiga, excelente, feliz tarde. Chao, chao.
0: Bueno, chao, chao, señora Minta. Con mucho gusto, ya le busco la cancioncita rápidamente en estos minutos. Y por aquí atendemos la llamada del patrocinador de este espacio. Don Benito, buenas tardes.
2: Muy buenas tardes, Natalita, ¿cómo me encuentra?
0: Muy bien, ¿usted cómo está?
2: Bien, sí, señora, gracias a Dios.
0: Ah, bueno, me alegra, don Benito, ¿descansando?
2: Sí, señora, aquí haciendo unos oficios pequeñitos aquí en la casa.
0: Ah, bueno, bueno, eso está muy bien, que también se dedique a las labores del hogar.
2: Sí, señora.
0: Ah, bueno, Benito, cuénteme.
2: Regáleme ahí un saludito para su merced, para su hijita, para don Misael, para Elcita Benavides, la señora Irina Torres. Y todos los que nos estén escuchando y los que no también.
0: Claro que sí, don Benito, con mucho gusto. Un saludito, señora, para todos estos oyentes. Muchas gracias, muy amable.
2: Claro, sí, señora. Y regáleme la canción de la viudita, la de los doctores.
0: Listo, sí, señor, don Benito, ya se la pongo en lista.
2: Ah, bueno, Natalita, que me Dios la bendiga, me Dios la proteja.
0: Bueno, igualmente, don Benito, un feliz descanso. Dios lo bendiga y muchas gracias por todo.
2: Sí, señora, lo mismo. Gracias.
0: Bueno, esté muy bien. Chao, chao. Muy bien, con este par de temas musicales vamos a cerrar nuestro espacio de La Rocola por esta tarde de sábado. No sin antes agradecerle a nuestros queridos oyentes por la fiel sintonía, a todos los que se reportaron, a todos los que no se reportan, que son la gran mayoría, pero están ahí fielmente conectados a través de las diferentes plataformas. Enseguida vendrá el programa de Ilustremos Nuestra Fe, así que también para que se queden muy atentos, y a las 6 de la tarde tendremos la transmisión de la Santa Eucaristía desde la parroquia Nuestra Señora de Monguí. Así nos vamos despidiendo. Recuerden, nos acompañó con todo el gusto Natalia Valentina Balbuena, y si Dios permite, nos escucharemos en una próxima ocasión. Que Dios los bendiga.

0: hora exacta, 5:31 p.m.
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Muy buenas tardes, queridos radioescuchas de su emisora amiga Charala Estéreo. Sean bienvenidos a su programa Familia para las Familias, un programa dedicado a

0: cada uno al Señor por nuestras vidas, por nuestras familias, por cada una de nuestras realidades, por las de alegría, pero también por las de tristeza, porque en medio de esa tristeza y en medio de esa cruz ha estado el Señor grande, generoso con nosotros, acompañándonos con su amor y su misericordia. Le damos gracias al Señor todos, porque Él es grande, Él es el dueño de la vida, Él es el Señor de señores, y para Él no hay nada imposible, y tiene para cada uno de nosotros siempre un regalo más grande de lo que nosotros esperamos. Que sea la misericordia y el amor de Dios acogiéndonos en nuestro corazón.
1: Amén.
0: Amén. Y pidámosle también al Espíritu Santo que venga sobre nosotros por medio de la intercesión de la Santísima Virgen María, para que cada una de las palabras, cada una de las acciones, de los pensamientos que tengamos, sean todos para darle gloria a Dios.
1: Gloria al Padre, al
0: Gloria al
1: Hijo,
0: Padre, al Hijo y al Espíritu
1: Santo,
0: Santo.
1: como era en el principio, ahora y siempre, por los siglos de los siglos. Amén.

0: Bueno, entonces, como habíamos hablado un programita atrás, estábamos hablando de algo, estábamos desenmascarando una verdad que hoy
1: O una
0: está,
1: falsa
0: o una
1: verdad.
0: falsa verdad, ¿cierto? Porque nos están ocultando que quieren acabar con la familia, que se quiere acabar con los hogares. Y hoy en día es muy común ver cómo tantos hogares se están acabando.
1: Bueno, yo pienso que más que ocultarnos, nos están engañando, ¿sí? Nos engañan y nos venden una falsa verdad. ¿Cuál falsa verdad? En que para que amarrarnos con hijos, para que tener hijos, para que casarnos, mire que el matrimonio, para que uno se casa si al año ya se separa, ¿cierto? Entonces nos venden una falsa verdad cuando en este momento debemos nosotros que revisar y decir, el matrimonio es lo más maravilloso que el Señor ha creado, ¿sí? Ese compromiso que tenemos con Dios, es formalizar esa relación con Dios por medio de esa persona que Él ha puesto en mi vida, ¿sí? Eso es el matrimonio, llenarse uno de bendiciones, llenarse uno de la gracia de Dios. Y los hijos no son ningún amarre, los hijos son ese regalo de Dios, el regalo en su máxima expresión del amor de Dios. Son los hijos, ¿sí? Entonces uno dice, ah, pero es que un hijo se enferma. Sí, claro, todos nos enfermamos, Todos nos
0: O que esta
1: enfermamos.
0: situación está muy difícil para traer hijos al mundo, y es que
1: Yo pienso que todos los
0: eso es
1: años y todo el tiempo las situaciones han sido difíciles. En
0: difícil,
1: su
0: ¿sí?
1: momento las situaciones han sido difíciles. No hay una situación fácil durante todos los siglos. Siempre han habido situaciones difíciles, difíciles, difíciles. Lo que debemos buscar es siempre poder educar a nuestros hijos en la fe y en el amor de Dios.
0: Y que Dios soporta, Dios da la gracia para que un papá pueda educar, para que pueda formar. Pero eso sí, nos toca como papás también tener ese compromiso con Dios, primeramente para que sea Él quien nos dé la gracia.
1: Claro, y ahí continuamos entonces porque precisamente el sacramento del matrimonio tiene dos finalidades, tiene dos fines. Uno que es el unitivo, ¿cierto? De unirnos los dos como una sola carne, y el otro que es el procreativo, procrear, ¿cierto? Al menos que en la voluntad de Dios no esté concebir hijos biológicos, sino tener hijos espirituales. Eso ya va a la voluntad de Dios, no a la voluntad nuestra. Entonces es muy importante reconocer también eso. Y mire que en este momento, además de que nos han vendido, por ejemplo, que los hijos no, qué terrible, que traer hijos al mundo a sufrir, qué pobrecitos, además de eso se han venido metiendo más cosas cuando hablábamos de ideología en aquel programa, ¿cierto? Que hablábamos de ideología, que es una idea mía, una creencia mía, ¿cierto? Que no, que quiere decir que no todo el mundo tiene que estar de acuerdo con mi creencia.
0: Y que hoy en día se ha vuelto en una creencia mía que todo el mundo debe creerlo, porque es
1: Exacto.
0: que si no, entonces ya es algo que estoy afectando contra los derechos de esa persona, ¿cierto? Pero más que la persona, sobre ese lobby, que
1: Es
0: es un
1: el lobby.
0: movimiento, no es la persona, es ese movimiento.
1: Y mira que llegando a esa conclusión de ese movimiento.

0: porque no estamos hablando solamente de ideología de género, sino hablamos de ideología en todas las clases, ¿cierto? Vamos a encontrar inclusive, mejor dicho, cantidad de ideologías. Entonces, por ejemplo, los que se creen animales, ¿cierto? Los Therian, que eso fue, estuvo de moda hace un año. Yo digo moda porque eso fue de tendencia y después ya volvió otra vez a bajar. Los que se creen árboles, aquellos hombres que se creen... Hay un caso de un hombre en Estados Unidos, creo que en esa época tenía como 56 años, que se creó una niña de 6 años.
1: Imagínate, y después de tener ya una familia, ¿cómo lo van a ver sus hijos? Es doloroso y duele mucho cómo se dañará la identidad de aquellos niños.
0: Claro, entonces en ese orden de ideas hay más de 130, ¿cierto?
1: Géneros. Y no se llaman...
0: No serían géneros, pero sí podría ser... bueno, llamémoslo género, aunque los serían no entrarían dentro de los géneros, ¿no? Pero sí hay más de 130. Muchísimos. O sea, dice uno... Dios mío, Dios nos creó, Dios no se equivoca en nada. Dios es perfecto y Dios lo dijo en la creación. Hombre y mujer los creó. A imagen y semejanza suya los creó. ¿Cierto? Entonces nos ha creado, solamente hay dos, hombre y mujer, nada más. Pero en esa ideología que nos ha venido entrando, sí, se ha venido...
1: Ha venido entrando y aprovechando, mi amor.
0: Culturalizándose,
1: culturalizando y aprovechando. ¿Por qué? Aprovechando a veces de una ausencia de un padre en un hogar. Uh-huh. O aprovechando la ausencia de una madre en un hogar. ¿Qué pasa cuando no está un padre en el hogar? ¿El niño dónde va a entender qué es un hombre? ¿Cuáles son las responsabilidades de un hombre?
0: Y las reglas.
1: Y las reglas y las normas y los principios y la autoridad, ¿cierto? Va a haber un vacío. Entonces, la estrategia es sencilla. Si yo logro que los esposos se separen, no vivan una fidelidad, quedan mis hijos desprotegidos, porque no va a haber un papá presente, una mamá presente. Y ahí es cuando llega el veneno de la ideología a pelear contra ellos y a volverlos a atacarlos y a absorberlos, y los acoge con una falsa acogida de comprensión, porque es una, sí, y los va enredando y los va confundiendo, y solitos, vulnerables, pues terminan cayendo en las redes de ese lobby que lo que hace es ir camuflando una verdad.
0: Exacto, y saber y tratar de entender que muchas de estas personas están en una confusión, están en un vacío espiritual y emocional.
1: Y sobre todo del corazón. Aquí lo que hay es un vacío profundo en el corazón, ¿cierto?
0: Un vacío de Dios, que solamente lo puede llenar Dios.
1: Dios.
0: Ni el licor, ni las mujeres, ni los hombres, ni la plata, ni las casas, ni los carros, ni el café, nada lo puede llenar. Nada. Solamente Dios.
1: Y donde llenar. Los papás estamos encargados de preparar esos corazones para recibir el amor de Dios. Y como ese corazoncito está vacío, no está preparado, porque los papás, no estamos ahí, pues llega el enemigo, porque aquí hablamos que esto es un enemigo, que quiere que robar el alma, y que quiere llevarla, acusarla, angustiarla, preocuparla, ¿sí?
0: Desesperarla. Mire que se me viene a la cabeza en este momento un ejemplo que nos ponía un amigo hace unos cuantos añitos. Y él decía, ¿qué pasa si en una isla ponemos dos mujeres y en otra isla lejana ponemos a dos hombres? Y si venimos en 50 años, bueno, póngale 100 años, ¿qué vamos a encontrar? Entonces, pues uno dice, pues, ¿qué va a encontrar? Pues huesos, ¿cierto? Huesos, porque dos hombres en una isla aparte y dos mujeres en otra isla, pues, ¿qué vamos a encontrar? Huesos, porque se van a morir, ¿cierto? Van a morir. Y decía ese amigo, ¿y qué pasa si dejamos a un hombre y a una mujer en una isla? ¿Qué vamos a encontrar en 100 años? Ah, no, pues, mejor dicho, una cantidad de gente. ¿Por qué? Porque ahí está la procreación, ¿sí? Entonces, fíjense cómo en este momento esa ideología nos está alejando también de la vida. Es un atentado contra la vida, ¿sí? Contra la vida.
1: Y como va el atentado contra la vida, directamente va el atentado contra la relación inicial. Y ese atentado contra la relación inicial, que es un santo noviazgo que se debe vivir, donde las parejas, el hombre y la mujer se conocen su alma, ¿cierto? Y de últimas, cuando Dios ya dispuso, se conocen su cuerpo, que es el orden natural, se ha transgiversado, se ha volteado, porque ahorita lo primero es
0: conocer el cuerpo,
1: y nos amamos porque nos conocemos el cuerpo y el alma, Y ahí es cuando llegan niños, llegan hijos, y entonces llega la solución de esa cultura de la muerte. Ay, no, tranquilo, le tengo la solución. Primero le dice, use métodos anticonceptivos. Y esto aquí hay que aclararlo muy bien. Método anticonceptivo sinónimo de
0: microabortos.
1: Microaborto. Es microaborto. Aunque no lo vea, exacto, pero así lo es.
0: Algo muy importante que tú tocas aquí precisamente, y es eso, ¿no? Que muchas veces a uno como mujer le preguntan, ¿y usted con qué se cuida? Uh-huh. Y vuelvo a recordar a ese amigo que nos decía, uno se cuida de alguien que le hace daño, de un perro bravo, de un animal salvaje, uno se cuida de eso, ¿cierto? De un enemigo. Pero un hijo no es un enemigo, un hijo es un regalo de Dios, una bendición de Dios. Probablemente no ha sido en ese momento planeado por nosotros humanamente, pero tengámoslo muy presente, que cada uno de nosotros ha sido y hemos sido planeados por Dios desde la eternidad, desde antes de la creación. Y cuando nosotros jugamos con la vida y decidimos abortar o decidimos tomar métodos anticonceptivos, estamos acabando o estamos yendo en contra, más bien, del plan de Dios, ¿sí? Del plan de Dios. Entonces hay que tenerlo muy presente. Entonces los métodos anticonceptivos son microabortivos. Uno dice, no, pero es que no me permite quedar embarazada. No, mujer, eso no te garantiza que no quedes en embarazo. Un método anticonceptivo lo que garantiza es que si ese óvulo y ese espermatozoide se unieron y hubo fecundación, el método anticonceptivo lo que hace es que lo elimina. Por tanto, se convierte en microaborto, ¿sí? Y nosotros no lo sabemos. Porque no nos lo dicen.
1: Eso no nos lo dicen.
0: No nos lo dicen. Entonces hay que abrir los ojos. Que el Señor nos permita abrir los ojos, abrir nuestros oídos, abrir nuestros sentidos para poder comprender, porque eso es algo muy delicado, eso es muy delicado. Ah, yo me pongo la barra y duro no sé cuánto tiempo. No, es que Dios no nos ha enviado a la lujuria, Dios no nos ha enviado a la fornicación, Dios no nos ha enviado al adulterio, Dios nos ha enviado a la castidad y a cuidar nuestro cuerpo, porque somos templo del Espíritu Santo. Somos semejanza de Dios, debemos cuidar nuestro cuerpo. Y cuando nosotras como mujeres iniciamos, ay, que la planificación a los 12, a los 13 años, yo prefiero que mi hija esté planificando que quede embarazada, que meta las patas, que esa no es la educación que Dios quiere de nosotros para nuestros hijos. Lo que el Señor quiere es que nosotros los eduquemos en valores, los formemos en el amor de Dios, con temor de Dios. Eso es lo que el Señor quiere para nuestros hijos, que nosotros como padres los eduquemos en eso, en cuidar su pureza, en cuidar su pudor, ¿cierto? De ahí la importancia también de cómo vestimos a nuestros hijos, a nuestras hijas especialmente, y de cómo nosotras como mujeres también nos vestimos. Entonces todo eso va encaminado en toda esta ideología de la liberación femenina, ¿cierto? De que mi cuerpo, yo puedo hacer con él lo que yo quiera. Mentiras, mentiras. Cuando una mujer está en embarazo, ese bebé ya no es mi cuerpo, ese bebé es otro cuerpo que está naciendo, está creciendo en mi vientre, y es porque el Señor lo ha permitido, o sea, es un milagro de Dios. A veces nosotros decimos, pero ¿por qué Dios no hace milagros ahora y no los vemos? ¿Y la vida qué es? La vida es un milagro de Dios. Y nosotros a veces jugamos a ser Dios, o ni siquiera jugamos a ser lo contrario de Dios, porque Dios da vida, y lo contrario de Dios es quitar la vida. Entonces hay que tener mucho cuidado con eso también, ¿no?
1: Y ahí también es el llamado tan, tan importante, porque esa gran mentira que se ha metido de la sexualidad libre, y que esa ha sido la gran mentira, ¿para qué? Para la promiscuidad, ¿cierto? Para las enfermedades de transmisión sexual. Tantas personas enfermas hoy en día, arrepentidas por enfermedades transmitidas a sus hijos, a sus esposas, ¿cierto? Y tanto dolor hay. Eso se maneja muy oculto, ¿no? Cada persona se vive. Pero si hubiese tenido una castidad, eso no hubiese sucedido, ¿sí?
0: Mi amor, y eso es lo que se ve a simple vista, ¿no? Pero lo que no vemos espiritualmente, el pecado de la fornicación, el pecado de la lujuria, el pecado del adulterio, ¿sí? Lo que vemos humanamente visible, que se puede ver y se puede tangear, son las enfermedades de transmisión sexual, como tú dices, ¿cierto? Eso lo podemos ver, ¿eh? La promiscuidad. Pero el pecado más grande, que es la fornicación, el adulterio, la lujuria, la impureza, eso no lo vemos. Y está aumentando a niveles descabellados, ¿sí? Porque lo que hablábamos hace un momento, con este tema de la liberación, ¿sí? No solamente la liberación femenina, sino la liberación sexual, porque es una cosa increíble hoy en día como uno en las canciones modernas, supuestamente, ¿cierto? Escucha uno, prácticamente escucha es, vayan y tengan relaciones sexuales.
1: Y sin importar ningún, y sin ningún compromiso. Y al hombre soltero, por ahí que hay una canción, no pasa nada, yo soy el mejor, ¿cierto? Y vendiéndonos la idea que es más hombre el que tiene a más mujeres, cuando es todo lo contrario, es más hombre el que permanece siempre con la única mujer. Entonces, mire, esas son las grandes mentiras que va confundiendo, pero esto tenemos que saberlo, esto tenemos que nosotros contarlo, eso tenemos que hablarlo, porque no más familias destruidas, no más hogares separados, no más hijos sin papá y sin mamá. No, eso se tiene que acabar y tenemos que empezar desde la casa, empezar desde nuestros testimonios, pidiéndole a Dios la gracia para perseverar, porque aquí esto que estamos hablando solo se logra bajo la gracia, la Eucaristía, los sacramentos,
0: cuando uno se oración, acerca a Dios.
1: Acercándose a Dios, esto no es gratuidad, esto es sacrificio, es amor verdadero, porque el Señor Dios mostró que el verdadero amor está en el sacrificio. Entonces, eso es lo que el Señor tiene de plan, ¿para qué? Para nosotros ayudarnos a alcanzar la gloria del cielo.
0: Para llegar a la santidad.
1: Para llegar a la
0: claro,
1: santidad.
0: A la claro, santidad. Por nuestros frutos, pues los frutos serán reconocidos, ¿no? O reconoceré, dice uh-huh. el Señor. Entonces es importante eso, ¿no? No solamente los frutos como hijos, sino los frutos de nuestras acciones.
1: Frutos de
0: nuestras acciones. Más adelante, lo que ya hemos hablado en algunos otros programas, seremos juzgados en el amor de Dios, claro, pero Dios es un Dios justo y misericordioso. Se tiene misericordia, pero es justo. Uh-huh. Y a cada quien lo que es. Uh-huh. Y en el mismo, que me parece que es San Juan, en la carta, una carta de San Juan, él lo dice, que el día del juicio se nos pondrá el libro de la vida. Nuestra vida, y se abrirán dos libros, y uno es el Evangelio, uno es las Sagradas Escrituras. ¿Hemos actuado en toda nuestra vida de acuerdo a lo que dice el Evangelio? Entonces, esa es la gran comparación que se va a hacer también el día del juicio. No lo digo yo, María Fernanda, lo dicen las Sagradas Escrituras.
1: Entonces, la pregunta es, ¿para cuándo? ¿Para cuándo voy ya a dar ese paso? ¿Sí? ¿Para cuándo el Señor nos va a ayudar? Pues hay que pedirle a Dios la gracia, hay que pedirle a Dios la gracia para seguir firmes en la voluntad de Dios, trabajando por nuestros hogares, cuidando la pureza de nuestros hijos. Nos atacan por todos lados, la misma internet, llegan mensajes, llegan cosas, ¿sí? A mí esa amistad que se está dañando, esa amistad, sácala, ¿sí? Nos decía un amigo, le decía un consejo, decía, si te está llamando una persona que no es, póngale de nombre Satanás, y a ver si usted le va a contestar el teléfono a esa persona que le está dañando, se quiere meter en su hogar, que está empezando a susurrarle al oído, hombre o mujer, ahí, uh-huh. en ese momento hay que cortarlo, porque una infidelidad no empieza de un momento para otro, empieza poquito a poquito,
0: miradas,
1: palabras,
0: llamadas,
1: poco a poco,
0: mensajes.
1: Hasta que finalmente uno dice, por Dios, ¿qué sucedió con este hogar? ¿Qué sucedió? Pues había venido alimentando poco a poco ese paso y esa decisión. Entonces, vamos a estar muy alertas, vamos a pedirle a Dios que nos dé la gracia de mantenernos firmes y fieles a su santa voluntad. Terminemos este momento de encuentro con una oración, pidiéndole al Señor su santa misericordia, que nos ayuda a nosotros ser misericordiosos. Oración para ser misericordiosos. ¿Cuántas veces respira mi pecho? ¿Cuántas veces late mi corazón? ¿Cuántas veces pulsa la sangre en mi cuerpo? Esa cantidad por mil es el número de veces que deseo glorificar tu misericordia, oh Santísima Trinidad. Deseo transformarme todo en tu misericordia y ser un vivo reflejo de ti, oh Señor. Que este más grande atributo de Dios, es decir, su insondable misericordia, pase a través de mi corazón al prójimo. Amén.
0: Amén. Dios los bendiga. Muchísimas gracias por acompañarnos en esta tarde. Y bueno, con la voluntad de Dios, nos escucharemos dentro de 8 días.

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1: Muy buenas tardes. Bienvenidos a esta celebración eucarística prefestiva. Vamos a orar por la parroquia Inmaculada Concepción de Onzaga con la intención diocesana. En acción de gracias al Santísimo por los favores recibidos, intención de la familia Quirós Castañeda. En acción de gracias a Jesús Sacramentado y a San José por la salud, vida y trabajo de la familia León Acevedo. En acción de gracias a Dios Todopoderoso y a la Virgen María por la vida y salud de Omaira Castillo Pico con motivo de su cumpleaños. En acción de gracias al Señor de los Milagros por la salud, vida y bienestar de Elkin, Yolima, Lupe y José Gabriel. Al Señor de los Milagros por la salud y pronta recuperación de una persona devota. A Jesús Sacramentado por la protección, sanación física y espiritual de los hermanos de Caro Bueno. Al Señor de los Milagros y a la Virgen del

Arrepentidos, digamos todos. Yo confieso ante Dios Todopoderoso y ante ustedes, hermanos, que he pecado mucho con pensamiento, palabra, obra y omisión. Por mi culpa, por mi culpa, por mi gran culpa. Por eso ruego a Santa María, siempre Virgen, a los ángeles, a los santos y a ustedes, hermanos, que intercedan por mí ante Dios nuestro Señor. Dios Todopoderoso tenga misericordia de nosotros, perdone nuestros pecados y nos lleve a la vida eterna. Amén. Amén.

Oremos. Míranos, oh Dios, creador y guía de todas las cosas, y concédenos servirte de todo corazón, para que percibamos el fruto de tu misericordia, por nuestro Señor Jesucristo, tu Hijo, que vive y reina contigo en la unidad del Espíritu Santo, y es Dios por los siglos de los siglos. Amén. Amén. Nos disponemos para escuchar atentamente la palabra de Dios.

0: Lectura del libro del Eclesiástico. Rencor e ira también son detestables. El pecador los posee. El vengativo sufrirá la venganza del Señor, que llevará cuenta exacta de sus pecados. Perdona la ofensa a tu prójimo, y cuando reces, tus pecados te serán perdonados. Si un ser humano alimenta la ira contra otro, ¿cómo puede esperar la curación del Señor? Si no se compadece de su semejante, ¿cómo pide perdón por sus propios pecados? Si el simple mortal guarda rencor, ¿quién perdonará sus pecados? Piensa en tu final y deja de odiar. Acuérdate de la corrupción y de la muerte, y sé fiel a los mandamientos. Acuérdate de los mandamientos. No guardes rencor a tu prójimo. Acuérdate de la alianza del Altísimo y pasa por alto la ofensa. Palabra de Dios.
1: El Señor es compasivo y misericordioso, lento a la ira y rico en clemencia.

0: Bendice alma mía al Señor, y todo mi ser a su santo nombre. Bendice alma mía al Señor, y no olvides sus beneficios. Él perdona todas tus culpas y cura todas tus enfermedades. Él rescata tu vida de la fosa y te colma de gracia y de ternura. No está siempre acusando ni guarda rencor perpetuo. No nos trata como merecen nuestros pecados, ni nos paga según nuestras culpas. Como se levanta el cielo sobre la tierra, se levanta su bondad sobre los que le temen. Como dista el oriente del ocaso, así aleja de nosotros nuestros delitos.
1: Lectura de la carta del apóstol San Pablo a los Romanos. Hermanos, ninguno de nosotros vive para sí mismo, y ninguno muere para sí mismo. Si vivimos, vivimos para el Señor. Si morimos, morimos para el Señor. Así que, ya vivamos o ya muramos, somos del Señor. Pues para esto murió y resucitó Cristo, para ser Señor de muertos y vivos. Palabra de Dios.
2: Te alabamos, Señor.

0: El Señor esté con ustedes.
1: Y con tu espíritu.
0: Lectura del Santo Evangelio según San Mateo.
1: Gloria a ti, Señor.
0: En aquel tiempo, acercándose Pedro a Jesús, le preguntó: Señor, si mi hermano me ofende, ¿cuántas veces tengo que perdonarlo? ¿Hasta siete veces? Jesús le contesta: No te digo hasta siete veces, sino hasta 70 veces 7. Por esto se parece el reino de los cielos a un rey que quiso ajustar las cuentas con sus criados. Al empezar a ajustarlas, le presentaron uno que debía 10.000 talentos. Como no tenía con qué pagar, el Señor mandó que lo vendieran a él con su mujer y sus hijos y todas sus posesiones, y que pagara así. El criado, arrojándose a sus pies, le suplicaba diciendo: Ten paciencia conmigo y te lo pagaré todo. Se compadeció el Señor de aquel criado y lo dejó marchar, perdonándole la deuda. Pero al salir, el criado aquel encontró a uno de sus compañeros que le debía 100 denarios y, agarrándolo, lo estrangulaba diciendo: Págame lo que me debes. El compañero, arrojándose a sus pies, le rogaba diciendo: Ten paciencia conmigo y te lo pagaré. Pero él se negó y fue y lo metió en la cárcel hasta que pagara lo que debía. Sus compañeros, al ver lo ocurrido, quedaron consternados y fueron a contarle a su señor todo lo sucedido. Entonces el señor lo llamó y le dijo: Siervo malvado, toda aquella deuda te la perdoné porque me lo rogaste. ¿No debías tú también tener compasión de tu compañero como yo tuve compasión de ti? Y el señor, indignado, lo entregó a los verdugos hasta que pagara toda la deuda. Lo mismo hará con ustedes mi Padre Celestial, si cada cual no perdona de corazón a su hermano. Palabra del Señor.
1: Gloria a ti, Señor Jesús.
2: Queridos hermanos y hermanas, en este domingo 24 del tiempo ordinario, la palabra de Dios nos habla del perdón. Y yo estaba pensando, ¿qué es lo contrario del perdón? Yo pienso que la venganza, el odio, la envidia, la soberbia. Y precisamente el libro del Eclesiástico dice: la soberbia, el rencor, la ira, la violencia, la venganza, todo eso es detestable y son pecados. En otras palabras, podemos decir, cuando nosotros nos dejamos llenar de todos estos sentimientos negativos que nos hacen daño y que nos llevan a hacerle daño a nuestros hermanos, nos volvemos detestables para Dios. Realmente es algo delicado, es algo pues muy, muy en contra de nuestra vida y de nuestro camino de salvación. ¿Qué debemos hacer nosotros para que nuestros pecados sean perdonados? Pues orar, pedir a Dios que nos perdone con nuestra oración. Pero fundamentalmente, perdonar. Y para nosotros poder perdonar, es importante cultivar en nuestras vidas la humildad que nos lleva a ser comprensivos, la humildad que nos lleva a ser dóciles, tolerantes y misericordiosos. Pienso que el Evangelio presenta muy bien este tema. el del perdón. Primero que todo, pues Pedro, que había oído hablar a Jesús, le pregunta, ¿cuántas veces tengo que perdonar? Y él mismo responde, o lleva una propuesta, ¿hasta 7 veces? Y entonces la respuesta de Jesús es sorprendente. No te digo hasta 7 veces, sino hasta 70 veces 7. Que los números en el Evangelio no es para que empecemos a multiplicar, si no nos sabemos las tablas con la calculadora, no. No se trata de eso. Porque los números en el Evangelio tienen un significado especial. Por ejemplo, el número 7 en la Biblia, siempre que nosotros lo encontremos, significa plenitud. Es decir, Jesús le estaba diciendo a Pedro, no lleve las cuentas, hay que perdonar 100. Esa es la plenitud. Entonces eso significa el hasta 7 veces o hasta 70 veces 7. Siempre que sea necesario, hay que perdonar. Y entonces Jesús, para explicarle mejor a los discípulos y para explicarnos mejor a nosotros, coloca esta parábola del juez que quiso ajustar las cuentas con sus empleados. Y había uno que le debía muchísimo dinero. Entonces habla de 10.000 talentos. Era una cantidad de plata muy considerable, bastante. Entonces él no tenía con qué pagarle. Y la única manera de que pagara, pues era que lo vendieran a él con toda su familia y pagaran así, y entonces quedaban como esclavos y que vendieran todas las posesiones. Es decir, era despojarlo no solamente de sus bienes, sino también de su libertad, y que pagara así. Pero miren ustedes que el criado se arroja a sus pies, es decir, se coloca de rodillas, como nos colocamos nosotros ante el Señor cuando venimos a orar, y le dice que le espere, que él promete pagarle todo. Él no pide que le rebajen la deuda, no, que le espere, que le dé un tiempo. Pero este señor es tan bueno que uno lo identifica inmediatamente con Dios. Es tan bueno que le dice, bueno, entonces le queda perdonada su deuda. Váyase tranquilo. Ese señor es misericordioso. Ese señor es generoso. Ese señor es bondadoso. Ese señor es bueno, es generoso. Y entonces uno pues lo identifica con Dios inmediatamente. Porque él es más generoso y más bondadoso y más misericordioso de lo que nosotros nos imaginamos. Pero atención a lo que sigue, que ahí nos sentimos reflejados nosotros. Al salir se encontró con un compañero que le debía 100 denarios. Mire que el otro debía 10.000 talentos. Eso era mucha plata. En cambio, este le debían solamente 100 denarios. Era poquito. Y sin embargo, le cobra al compañero. Y el compañero le dice, espéreme, espéreme un poquito. Es que no tengo para pagarle, espéreme. Y entonces él ni le esperó ni le rebajó. Con él habían tenido abundante misericordia y bondad, pero él no. Entonces, ¿qué hizo? A pesar de que se arrojó a sus pies también y le pidió plazo, le negó ese favor y lo mandó a la cárcel hasta que pagara todo lo que debía. Miren ustedes lo que nos recomienda el libro del Eclesiástico. Si no perdonamos a nuestros hermanos, ¿cómo le vamos a pedir perdón a Dios? Eso es lo que le sucede a este hombre. Eso causó indignación entre los que estaban ahí presentes, porque sabían que a él le habían perdonado una deuda muy grande y que él no tuvo la capacidad ni siquiera de esperar para que le pagaran eso poquito que le debían. Le contaron al Señor que le había perdonado la deuda. Y entonces, el Señor, por la indignación de su falta de misericordia y de bondad, pues le dice, ahora la deuda que se le había perdonado, se le devuelve. La vuelve a tener, ya no se le perdona. Y entonces irá a la cárcel hasta que pague todo lo que deba. Y el Evangelio termina diciendo, así hará mi Padre Celestial si cada cual no perdona de corazón a su hermano. Estos textos nos colocan a nosotros en esa relación del perdón, y de esto debemos estar muy atentos, porque nosotros nos relacionamos de una manera tridimensional, diríamos. Es decir, relación con Dios para pedir perdón, con nosotros mismos para perdonarnos, y con los hermanos para perdonar. Esas son como las relaciones del perdón. Qué importante esto, queridos hermanos. Empecemos de para arriba. La capacidad que nosotros tenemos, ¿cuál es la capacidad que nosotros tenemos de pedir perdón al hermano cuando lo ofendemos, cuando le fallamos? ¿Y qué tanta capacidad tenemos nosotros de perdonar a los que nos ofenden, como decimos en el Padre Nuestro? A veces somos más orgullosos, soberbios, vengativos. Eso predomina en nosotros. Y realmente, si así es, le estamos fallando a Dios y le estamos fallando a nuestros hermanos. Debemos tener esa capacidad de perdonar, pero primero de reconocer nuestras culpas también para pedir perdón. Eso es muy importante, porque eso es lo que nos lleva a vivir en paz con nuestros hermanos, si somos capaces de perdonar. Y nosotros también debemos perdonarnos. Reconocer nuestras culpas, reconocer nuestras debilidades, reconocer nuestras deficiencias y perdonarnos a nosotros mismos para dar ese paso de cambio, de purificación, de conversión. Eso también es muy importante. Y la relación con Dios, ser capaces de reconocer ante Dios nuestros pecados, nuestras deficiencias, y de pedir perdón, seguros de que Dios es bondadoso, de que Dios es misericordioso, de que Dios es generoso, y lo vemos en el primer personaje que le perdonan todo, todo. No solamente le dan tiempo, sino que le perdonan todo. Eso es lo que nos sucede a nosotros en el sacramento de la confesión. Cuando reconocemos nuestros pecados y nos arrepentimos de haberle ofendido a Dios y hacemos el esfuerzo de cambiar, eso nos hace merecedores o dignos o recibimos el favor del perdón de Dios, porque Él es bondadoso y Él es misericordioso. Y reconociendo esa bondad y ese amor de Dios, nosotros también debemos ser misericordiosos con nuestros hermanos. Y así vamos construyendo un verdadero camino de santificación, un verdadero camino de purificación. Y entonces eso que oramos en el Padre Nuestro no se queda en unas palabras que repetimos cuando le decimos perdona nuestras ofensas como nosotros perdonamos a los que nos ofenden. Y debemos ser muy conscientes que si no perdonamos, pues nuestras ofensas vuelven otra vez a nosotros. Realmente es una condición muy seria. Si queremos recibir el perdón de Dios, debemos perdonar a nuestros hermanos. Que el Señor nos ayude a vivir en esta actitud de conversión, de reconciliación y de comunión con nuestros hermanos y con Dios. Así sea.

0: Oremos para que este nuestro sacrificio sea agradable a Dios Padre Todopoderoso.
1: El Señor recibe de tus manos este santo sacrificio para alabanza y gloria de su nombre, para nuestro bien de toda su santa Iglesia.
0: Sé propicio a nuestra súplica, Señor, y recibe complacido estas ofrendas de tus siervos, para que la oblación que te ofrece cada uno en honor de tu nombre sirva para la salvación de todos. Por Jesucristo nuestro Señor. Amén. El Señor esté con ustedes.
1: Y con tu espíritu.
0: Levantemos el corazón.
1: Lo tenemos levantado hacia el Señor.
0: Demos gracias al Señor nuestro Dios.
1: Es justo y necesario.
0: En verdad es justo y necesario, es nuestro deber y salvación darte gracias siempre y en todo lugar, Señor Padre Santo. Dios Todopoderoso y Eterno, por Cristo, Señor nuestro, el cual, compadecido del extravío de los hombres, quiso nacer de la Virgen. Sufriendo la cruz, nos libró de eterna muerte y resucitando de entre los muertos, nos dio vida eterna. Por eso, con los ángeles y los arcángeles, con los tronos y las dominaciones, y con todos los coros celestiales, cantamos sin cesar el himno de tu gloria.

Santo eres en verdad, Padre, y con razón te alaban todas tus criaturas, ya que por Jesucristo tu Hijo, Señor nuestro, con la fuerza del Espíritu Santo das vida y santificas todo, y congregas a tu pueblo sin cesar para que ofrezca en tu honor un sacrificio sin mancha, desde donde sale el sol hasta el ocaso. Por eso, Padre, te suplicamos que santifiques por el mismo Espíritu estos dones que hemos separado para ti, de manera que se conviertan en el cuerpo y la sangre de Jesucristo, Hijo tuyo y Señor nuestro, que nos mandó celebrar estos misterios. Porque el mismo la noche en que iba a ser entregado, tomó pan, y dando gracias te bendijo, lo partió y lo dio a sus discípulos diciendo: tomen y coman todos de él, porque esto es mi cuerpo, que será entregado por ustedes.

Del mismo modo, acabada la cena, tomó el cáliz, dando gracias, te bendijo y lo pasó a sus discípulos diciendo: Tomen y beban todos de él, porque este es el cáliz de mi sangre, sangre de la alianza nueva y eterna, que será derramada por ustedes y por todos los hombres para el perdón de los pecados. Hagan esto en conmemoración mía.

Así pues, Padre, al celebrar ahora el memorial de la pasión salvadora de tu Hijo, de su admirable resurrección y ascensión al cielo mientras esperamos su venida gloriosa, te ofrecemos en esta acción de gracias el sacrificio vivo y santo. Dirige tu mirada sobre la ofrenda de tu Iglesia y reconoce en ella la víctima por cuya inmolación quisiste devolvernos tu amistad, para que, fortalecidos con el cuerpo y la sangre de tu Hijo, llenos de su Espíritu Santo, formemos en Cristo un solo cuerpo y un solo espíritu. Que Él nos transforme en ofrenda permanente para que gocemos de tu heredad junto con tus elegidos, con María la Virgen, Madre de Dios, su esposo San José, los apóstoles y los mártires, San Francisco de Asís y todos los santos, por cuya intercesión confiamos obtener siempre tu ayuda. Te pedimos, Padre, que esta víctima de reconciliación traiga la paz y la salvación al mundo entero. Confirma en la fe y en la caridad a tu Iglesia peregrina en la tierra, a tu servidor el Papa León XIV, a nuestro administrador apostólico Luis Augusto, al orden episcopal, a los presbíteros y diáconos y a todo el pueblo redimido por ti. Atiende los deseos y súplicas de esta familia que has congregado en tu presencia. Reúne en torno a ti, Padre misericordioso, a todos tus hijos dispersos por el mundo, a nuestros hermanos difuntos, a quienes encomendamos en esta Eucaristía, y a cuantos murieron en tu amistad, recíbelos en tu reino, donde esperamos gozar todos juntos de la plenitud eterna de tu gloria. Por Cristo, Señor nuestro, por quien concedes al mundo todos los bienes.

0: Llenos de alegría porque sabemos que todos somos hijos de Dios, digamos confiadamente la oración que Jesucristo nos enseñó. Padre nuestro que estás en el cielo, santificado sea tu nombre, venga a nosotros tu reino, hágase tu voluntad en la tierra como en el cielo. Danos hoy nuestro pan de cada día. Perdona nuestras ofensas, como también nosotros perdonamos a los que nos ofenden. No nos dejes caer en la tentación y líbranos del mal. Líbranos de todos los males, Señor, y concédenos la paz en nuestros días, para que, ayudados por tu misericordia, vivamos siempre libres de pecado y protegidos de toda perturbación, mientras esperamos la gloriosa venida de nuestro Salvador Jesucristo.
1: Tuyo es el reino, tuyo el poder y la gloria por siempre, Señor.
0: Señor Jesucristo, que dijiste a tus apóstoles: la paz les dejo, mi paz les doy. No tengas en cuenta nuestros pecados, sino la fe de tu Iglesia. Y conforme a tu palabra, concédele la paz y la unidad. Tú que vives y reinas por los siglos de los siglos.
1: Amén.
0: La paz del Señor esté siempre con ustedes.
1: Y con tu espíritu.

0: Este es Jesucristo, el Cordero de Dios que quita los pecados del mundo. Dichosos los invitados a participar de esta cena, todos, Señor.
1: Señor, no
0: Yo
1: soy
0: no soy
1: digno
0: digno de que entres en mi
1: de que
0: casa, pero una palabra tuya bastará para sanar. El cuerpo y la sangre de Cristo nos guarden para la vida eterna.
1: Amén.
0: Amén.
1: Amén.

0: tus alas. Oremos. Te pedimos, Señor, que el fruto del don del cielo penetre nuestros cuerpos y almas, para que sea su efecto y no nuestro sentimiento el que prevalezca siempre en nosotros. Por Jesucristo nuestro Señor. Amén. Algunas informaciones pastorales. Ahora a las 7:30 tenemos el encuentro con los papás de los niños y de los jóvenes que se están preparando para recibir los sacramentos. Mañana domingo tendremos la Eucaristía en la Capilla de la Siberia a las 4 de la tarde. Encuentro seguidores de Jesús, Escuela de Jesús, ¿no? Con el grupo Seguidores de Jesús a las 8 de la mañana en el Salón Parroquial. El lunes 14, la Eucaristía aquí en el templo, en el cementerio a las 9 de la mañana, Eucaristía aquí en el templo del Señor de los Milagros a las 3 de la tarde y estudio bíblico a las 7 de la noche en el Salón Parroquial. El martes 15, a las 10 de la mañana y a las 5, bueno, confesiones. A las 9 de la mañana, jornada de escucha, colegio integral. Entonces, para que estén pendientes de todas estas actividades y celebraciones, vamos a disponernos para recibir la bendición. El Señor esté con ustedes.
1: Y con tu espíritu.
0: Y la bendición de Dios Todopoderoso, Padre, Hijo y Espíritu Santo desciendan sobre ustedes. Amén.
2: Pueden ir en paz.
3: Demos gracias a Dios.
0: Feliz noche para todos.
2: Gracias, Padre.

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0: 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Que Dios derrame sobre ustedes y sus familias un sinfín de bendiciones.
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4: Llega la canción romántica a nombre de Carnes El Cebú.